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1: Son las 6, con 2 minutos.
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0: Si el límite de nuestra vista es la inmensidad del cielo, el límite lo pusiste tú cuando anunciaste tu partida.
1: Sí.

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0: fue puesto en marcha el programa de adquisición de semilla certificada para el ciclo agrícola primavera-verano 2026, mediante el cual se ofrecerán insumos de calidad a precios accesibles. El director de Desarrollo Rural y Fomento Industrial de Zamora informó que sacos de 20 kilos de maíz tendrán un costo de 1.700 pesos, mientras que los de grano amarillo estarán disponibles por 1.100 pesos, precios inferiores a los que actualmente se manejan en el mercado.
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0: La Secretaría de Seguridad Pública de Michoacán informó que fueron decomisadas 62 armas de fuego, más de 16.000 municiones y 1.379 cartuchos útiles, como parte de las acciones permanentes para inhibir la comisión de delitos. El titular de la dependencia informó que también se aseguraron 2.550 litros de precursores químicos y 11.800 litros de combustible.
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0: Un total de 18 productores de diferentes puntos del país firmaron un acuerdo con la presidenta de México y con comercializadores de centrales de abasto y tiendas de autoservicio para buscar reducir el precio del jitomate. El pacto permitirá garantizar la producción para el mercado nacional antes que la exportación y un esquema de ordenamiento que permita bajar su tarifa. Esta medida apoyará a más de 12.000 productores, quienes cosechan al menos 3.7 millones de toneladas de jitomate, en una superficie superior a las 50.000 hectáreas.
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0: El Congreso del Estado de Michoacán instaló formalmente las mesas de trabajo para la construcción de una iniciativa de ley para la protección de la actividad periodística en el Estado, mismas que se llevarán a cabo en las distintas regiones de la entidad, con la finalidad de escuchar todas las voces y propuestas que tengan para fortalecer el nuevo marco jurídico, a favor de la libertad de prensa y de la seguridad de quienes ejercen la profesión del periodismo.
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0: La inversión fija bruta de México profundizó su caída en marzo, reforzando las preocupaciones sobre las políticas internas del gobierno y la incertidumbre vinculada a los aranceles y al comercio con Estados Unidos, principal socio comercial del país. La inversión de capital se contrajo un 3.1% en marzo frente al mismo mes del año anterior, con una caída de 3.5% registrada en febrero, según el INEGI.
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2: Soy Iñaki Álvarez y esto es Hecho en México. Hablemos de Santiago Jiménez, que es el presente y futuro del gol mexicano.
3: Su vida corrió riesgo
4: por una trombosis en el brazo a los 17 años. Jiménez se quedó para triunfar y una vez que dejó atrás los hospitales, se dedicó a brillar en el fútbol mexicano. Su buen paso con la máquina lo llevó a jugar en los Países Bajos y en cuestión de meses destacó con el Feyenoord, donde marcó 65 goles. Presiona, pelea y define con fialdad. Cada balón en el área es una amenaza. Jiménez representa la esperanza ofensiva y el sueño de gritar gol en la máxima cita del fútbol. Su paso por el Milan ha dejado ciertas dudas, pero el famoso Bebote se prepara para cambiar la historia del tricolor y lograr el mejor mundial en nuestra historia.
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0: Amor mío, así se llama esta canción con la que comenzamos el programa de este viernes 5 de junio con el grupo Liberación. Los invitamos a que participen del programa llamándonos a cabina 351-515-5750 o bien mandar su WhatsApp al 351-128-2322. Las noches del Clarín en su décima temporada, gracias a su preferencia. Vamos a escuchar momentito de buen humor y también algunos anuncios de nuestros patrocinadores. Regresaremos en unos instantes, las 9:06.
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0: Estamos llegando al momento de presentar el primero de la noche, el karaoke del Clarín, cortesía de Cristalería Bencourt. Y también vamos a atender llamada a cabina. Buenas noches.
11: Buenas noches, Marco.
0: ¿Quién nos llama?
11: Javier Eugenio.
0: ¿Javier Eugenio?
11: ¿Mande?
0: ¿Javier Eugenio?
11: Sí, el que te pidió la de Triste Nostalgia, de con los Johnny.
0: Ah, oh.
11: Si pudieras complacerme con la de Forjador de Ilusiones con Marco Antonio Vázquez.
0: Forjador de Ilusiones.
11: Sí, por ahí son de la misma época.
0: Sí, pues el programa es Canciones del Recuerdo.
11: Sí, te lo agradeceré.
0: ¿Para cómo me dijiste que te llamas?
11: Javier Eugenio.
0: Javier Eugenio.
11: Sí, para escucharte nada más, por favor.
0: Ya está.
11: Gracias.
0: Gracias, buenas noches. Bien. Aprovechando, tenemos el reporte para saludar a Juanita Águila de Progreso Nacional. Saludos, Juanita Águila, siempre escuchándonos. Lo mismo para Juanma, el de las gelatinas de Progreso Nacional. Para su esposa Juanita Reyes, las familias Jiménez Reyes y Jiménez Chávez. Vamos a escuchar a nuestro patrocinador de karaokes, Cristalería Bencourt. Y ahí les voy con el primero de la noche.
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4: 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Son las 9:13.
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3: Vamos a continuar con ustedes. Lo que sigue es Cereza del Pastel, cortesía de Mundivinos del Mercado Hidalgo. Y vamos a atender reporte a cabina. Buenas noches. Mudito. Tenemos saludos a través de el WhatsApp. Dice, para los trabajadores de la Paloma de Zamora, a Laurita Vega, a Jessy, a Betty García, Ana Arceo, Angélica Tejeda, Diana Fernández, Robert Cid, Carlos, Juan, Memo Ceja, también para Pancho el Chato, Don Cera, Alfredo Ochoa y Don José Ochoa Ochoa, que nos escucha en la Plaza de Limón. Saludos amigos de la Paloma de Zamora, y vamos con nuestro patrocinador de Cereza del Pastel, Mundivinos del Mercado Hidalgo.
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0: recontra exitazo. La mujer de negro, los Julis, es cereza del pastel, cortesía de Mundivinos del Mercado Hidalgo. Las 9:20.
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3: ¿Le dijiste pendejo a un cliente ayer, Susan?
4: No, yo le dije, ¿está pendejo o qué? O sea, le pregunté.
0: Bien, vamos a seguir con ustedes.
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0: Vamos con la siguiente información de carácter internacional. El presidente de Rusia, Vladimir Putin, afirmó que no ve motivos para sostener una reunión con su homólogo ucraniano, Volodymyr Zelensky, pese a la propuesta del mandatario de Ucrania para mantener conversaciones cara a cara con el objetivo de avanzar hacia el fin de la guerra. Las declaraciones ocurrieron durante un foro económico en Rusia, donde Putin respondió a una carta abierta enviada por Zelensky a distintos países, incluido Estados Unidos, en la que planteó un encuentro directo entre ambos líderes. En la carta, Zelensky sostuvo que una parte importante de la sociedad rusa está cansada de las consecuencias del conflicto, entre ellas los ataques con drones y misiles, la inflación y los problemas económicos derivados de la guerra. De acuerdo con el presidente ucraniano, prolongar el conflicto podría afectar la posición política de Putin al recordar que momentos de desgaste interno en Rusia han derivado históricamente en cambios políticos. Hay que recordar cuando la ya extinta Unión Soviética se dividió. Las 13 repúblicas de las que eran parte de la Unión Soviética se independizaron gracias precisamente a esa gran cantidad de problemas políticos con los entonces primeros ministros de Rusia. Pues la propuesta buscaba abrir la puerta a negociaciones directas para alcanzar un acuerdo que permitiera poner fin a las hostilidades. Sin mencionar directamente a Zelensky por su nombre, Putin aseguró que la carta contenía comentarios que consideró ofensivos y afirmó que no la interpretó como una oferta sincera de diálogo. Tanto tiempo que llevan estos dos países en guerra y nunca se han reunido los dos presidentes, el de Ucrania y el de Rusia. Únicamente envían personas allegadas a ellos para resolver problemas, pero frente a frente nunca han estado para solucionar ese problema. Y sí es cierto lo que dice Zelensky, esto le va a acarrear problemas de desgaste político a Putin y es probable que surjan otras nuevas repúblicas porque mucha gente no está de acuerdo en que se sigan destruyendo los dos países. Pues ahí está. 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
0: Las 9:25 minutos.
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0: Vamos a continuar. Tenemos complacencia. Un saludo. Dice el siguiente mensaje en el WhatsApp. Clarín, puedes mandarle un saludo a mi mami, Marta Asensio, desde Vancouver, que la amo con todo mi corazón. ¿De parte de quién? Pues de algún hijo o hija. No dice quién, nada más dice para mi mami, Marta Asensio, desde Vancouver. Tengo llamadita, cabina. Buenas noches.
8: Hola, Clarín, buenas noches.
0: Bueno, bueno.
8: Sí, bueno, buenas noches.
0: A sus órdenes, ¿quién nos llama?
8: Erika.
0: Erika, díganos, Erika. Casi no la oigo, ¿eh? Se oye muy bajito.
8: ¿Sí me hace el favor de mandarme un saludo?
0: Díganos, ¿para quién es?
8: Para Francisco Delgado Herrera, del Guamote.
0: ¿Sí?
8: Con la canción de los Johnny, tú, yo y nuestro amor.
0: Ya está.
8: Gracias.
0: Gracias por llamar. Okay. Hasta luego. Parece que tienen miedo a hablar al teléfono. ¿Me puede complacer por una canción? Para Francisco Delgado, de parte... Pues que hablen con fuerza. Bien, saludos para Marta Asensio desde Vancouver de parte de un familiar de ella, hijo o hija.

0: Un beso al viento, escuchamos a los Tinos, son las 9:31.
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2: ¡Entérate!
3: El teleférico de Morelia contará con cabinas de última generación diseñadas por una firma italiana conocida por su trabajo con marcas como Ferrari. Las características serán distintas a las del teleférico de Uruapan. Tendrán capacidad para 10 personas con asientos abatibles para facilitar el acceso a personas con discapacidad. Estarán equipadas con Wi-Fi gratuito, puertos de carga para dispositivos móviles y comunicación directa entre los pasajeros y los centros de mando.
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4: Hola, yo soy Alex López y estos son los estadios mundialistas. En el corazón de Texas se alza un coloso moderno y multiusos que será clave en la Copa del Mundo del 2026. El Dallas Stadium recibirá 9 partidos, incluida una semifinal durante la Magna Justa. Inaugurado en 2009, es casa de los Cowboys en la NFL y destaca por su diseño imponente, su arte interior y una de las pantallas más grandes de todo el planeta. Ha sido escenario de Super Bowls, finales universitarias, boxeo y juegos de la selección mexicana. Y en el 2026, este gigante volverá a vibrar con el fútbol mundial en un estadio que tiene gran influencia latinoamericana.
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0: Paola, ¿tú eres de Michoacán?
1: Vale, ¿cómo supiste de allá me soy? ¿No ves que escucho clarín o qué?
2: Saludos para la familia Ayala, siempre escuchándonos en San Luis, Missouri. Para Paola, su hermanito Chuchín, a su mamá Erika y a su papá José. Familia Ayala en San Luis, Missouri, escuchándonos. Tengo llamadita. Ah, es un mensaje. Mensaje de voz que nos envía el tocayo Marco Antonio Jaramillo. Vamos a escucharlo. Es raro que nos mande mensajes de voz, pero aquí está.
3: Aquí estoy tocando y reportándose desde Santa Clarita, escuchando tu programa aquí con mi esposa Irma. Quiero mandar un saludo para mi cuñada, Pati Pagua, y para su esposo Víctor Chacón. También un saludo para todos los que me escuchan allá en Zamora, todos los Paguas. Y si pudieras tocarnos la canción de... una canción de Industria del Amor, sería muy bien, gracias y buenas noches.
2: Saludos tocayo, Marco Antonio Jaramillo y su esposa Irma Pagua. Aquí está Gracias Amor, la industria del amor.

0: Gracias, amor. Escuchamos a la industria del amor. Las 9:38.
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0: 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Ya faltan pocos días, 6 días para que arranque la Copa del Mundo. Y los invitamos a que estén al pendiente de la narración de los mejores 65 partidos, incluidos todos los de la selección mexicana. Ojalá que pase, no el del quinto, el sexto, el séptimo partido, por lo menos, que no lo vayan a dejar en el camino al equipo mexicano. Nada más los de la primera fase y punto. No. Hay que darle la recia para que pasen del quinto partido, ¿por qué no? Es la primera vez que se va a hacer el Mundial en 3 países. Por primera vez también participarán 48 selecciones. Habrá un total de 104 partidos. La verdad sí, a veces como que queda uno extasiado de ver fútbol cada rato, que hasta se duerme uno porque hay partidos aburridos, como en todos lados hay partidos aburridos, pero hay otros que no se despega uno de la silla porque hay que verlo completito, y es cuando se empiezan a poner las cosas interesantes. 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Así es de que los esperamos desde el día 11 de junio con el partido inaugural México contra Sudáfrica. Bien, vamos a continuar. Tenemos a continuación a los Muecas con la canción Mi Destino Fue Quererte. Vamos a saludar a María Elena de parte de Sergio. Para María Elena de parte de Sergio, aquí está su canción.

0: Mi destino fue quererte. Escuchamos a los Muecas, las 9:45.
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0: Vamos a atender complacencia, petición de la canción Forjador de Ilusiones, con Marco Antonio Vázquez, con saludos para Javier Eugenio. Nos encargó esta canción, dice, nada más para escucharla. Vamos con Marco Antonio Vázquez, Forjador de Ilusiones.

0: Forjador de ilusiones. Escuchamos a Marco Antonio Vázquez, 949.
1: Sí, sí, no, pues ahorita que llegue le digo. Ah, mira, ahí viene llegando.
2: Amor, una señora que quiere que vaya y le destape la cañería.
3: ¿Ah, cabrón?
2: Sí.
3: ¿Qué? Pues tú eres electricista o plomero, ¿qué? Ni madre, mijo, usted no da ningún pinche helado.
2: No,
3: oye,
2: no,
3: ¿tú qué no. chingados piensas? ¿Por qué le andas hablando a mi marido?
1: Sí, yo, suegra. No,
3: ay,
1: es, no voy a ir,
3: mamá.
1: No voy a ningún lado, suegra.
3: No, es cierto,
1: no, ya,
3: mamá.
1: No, no, no, nada, yo.
3: No me dijiste
1: nada,
3: mamá.
1: No, no, no, si estoy...
3: ¡Ay!
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0: Y vamos por el segundo de la noche, karaoke del Clarín, cortesía de Cristalería Bencourt. Enviamos saludos para José Cadena, que nos escucha en San José, California. También para el doctor Sergio Vega Gallardo y sus amigos, los trabajadores de la jurisdicción sanitaria. Saludos con todo gusto. A la familia Cortés de Cocucho, para Mateo y Violeta en su negocio de pizzas, allí en Cocucho, les saludamos. El segundo de la noche aquí viene por cortesía de Cristalería Bencourt. Aprovechamos para saludar a Francisco Delgado del Guamúchil de parte de Erika.
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3: Y estuvo el segundo de la noche, karaoke del Clarín, cortesía de Cristalería Bencourt. 9:55.
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0: Y vamos por Cereza del Pastel, cortesía de Mundivinos del Mercado Hidalgo. Tengo saluditos para los trabajadores de la empresa Bimbo que siempre nos están escuchando. Ya mañana es día de regresar a Zamora. Nos escuchan en Jiquilpan, en Zaguayo y en Los Reyes. Para Carlos Cruz, mi carnalito, también para Martín Toro, a Iván Cervantes, Alfonso Verduzco, Jera, el Botas Blancas, ahora le dicen el Mayas Mágicas, también para Luis Alberto Madrigal, Beto el Fresón, Alex Santos, Juan Pedas, Cetina, el Toby, Florentino, Oscar Tubos, Tadeo, el Pantera Rosa, Carmen Esmeralda, Juan Carlos Lozano, Memo del Bienestar, Alan Alonso, Jorge Cetina, Dani la Maléfica y Polo Valencia, el Gato. Bien, pues ahí está, trabajadores de la empresa Bimbo que siempre nos escuchan en Zaguayo, Jiquilpan y en Los Reyes a través de internet. Y vamos a atender llamada a cabina. Tenemos el teléfono que está sonando. Buenas noches.
1: Amigo Clarín, buenas noches.
0: Meño.
1: Es enero.
0: Eso es todo, Meño. ¿Cómo estás?
1: Pues aquí escuchándolo.
0: Eso, muy bien.
1: A ver, Clarín, por favor, a ver si se puede entrar a Desinfortuna, por favor.
0: Yo nací sin fortuna y sin nada.
1: Esa mera, que tiene mucho que no se la canta.
0: Ya está. La tercera de la noche.
1: Ah, está muy bien, muchas gracias, Meño.
0: Sale, Meño.
1: Te agradezco mucho, felicidades.
0: Ahí estamos.
1: Gracias.
0: Gracias. Bien, entonces vamos con Cereza del Pastel, cortesía de Mundivinos del Mercado Hidalgo.
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0: Allá por 1978, casi cuando empezábamos a trabajar en la radio, escuchamos este éxito y sigue siendo pues un oldie reconocido. El cielo te envió con Barney Pointer. 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
0: Las 10 con 6 minutos.
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4: Vamos a escuchar a Los Mismos con la canción Me Está Doliendo Dejarte. Es para saludar a la familia Rodríguez. Familia Rodríguez, todas las noches te escuchamos. Por favor, con Los Mismos, Me Está Doliendo Dejarte. Aunque creo que se llama Me Está Doliendo Quererte.

0: Me está doliendo dejarte. Escuchamos a los mismos, las 10 con 11.
1: Buenas tardes.
2: Buenas tardes.
1: Estamos inscribiendo a las personas analfabetas. ¿Usted es analfabeta?
2: No, yo soy Ana Vázquez.
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0: Vamos a presentar la segunda cápsula de noticias, por cortesía de Mueblería Sahuayo.
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0: Vamos a presentar información de carácter internacional, hablando de los posibles cambios que va a hacer Donald Trump en su gabinete. El presidente de Estados Unidos anunció que propondrá al actual fiscal general interino Todd Blanche para ocupar de manera permanente la jefatura del Departamento de Justicia tras la salida de Pam Bondi. Una decisión que colocaría a su antiguo abogado personal al frente de la principal institución encargada de la aplicación de la ley en los Estados Unidos. El anuncio fue difundido en redes sociales por Dan Scavino, uno de los asesores cercanos al mandatario republicano. Para convertirse en fiscal general permanente, Blanche deberá ser ratificado por el Senado de Estados Unidos. Actualmente el Partido Republicano cuenta con una mayoría de 53 escaños frente a 47 de los demócratas, por lo que el respaldo de prácticamente toda la bancada oficialista será clave para concretar este nombramiento. Ahí está. En otra información, el día de hoy se suscitó un accidente con un tráiler que transportaba migrantes huyendo de la patrulla fronteriza. Y a la hora de ir huyendo, se estrelló, aquí vamos a ver contra quién, y se incendió. Al parecer, nada más resultaron dos personas lesionadas, a pesar de lo aparatoso de este accidente. Un tráiler que transportaba a 39 migrantes de forma ilegal protagonizó una intensa persecución en Texas que terminó con la unidad completamente envuelta en llamas. Ante la emergencia, las personas que viajaban dentro de la caja fueron rescatadas por agentes de la patrulla fronteriza de Estados Unidos. El incidente dejó dos personas detenidas.

0: policías intentan interceptarlo. De acuerdo con la patrulla fronteriza, la unidad había sido detectada previamente por un agente canino durante una operación de vigilancia. Según los reportes oficiales, los agentes desplegaron un dispositivo para afectar los neumáticos del vehículo y obligarlo a detenerse, pero el conductor continuó la marcha. Minutos después, la unidad comenzó a incendiarse. Pues ahí no habla de lesionados. Pues qué bueno, por lo menos dice aquí, todos los que iban en la caja del tráiler, 39 personas, fueron extraídas con vida y recibieron atención inmediata tras el incidente. 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

0: Tenemos complacencia, escucharemos enseguida a los Pasteles Verdes con la canción El Reloj. Tenemos el saludo para, dice, mi mamá Margarita Ortiz Cachú. Para mi mamá Margarita Ortiz Cachú de La Planta y a mi hermana Vanessa Ortiz de parte de Janet Ortiz con la canción El Reloj con los Pasteles Verdes. Por favor, Clarín, gracias, que pases buenas noches. Pues igualmente. Vamos a atender llamadita a cabina, está sonando el teléfono. Buenas noches.
1: Buenas noches.
0: A sus órdenes, ¿quién nos llama?
1: Erika de la Esperanza.
0: Erika de la Esperanza, díganos.
1: Quería saber si me podría complacer con la canción de El Jefe y su grupo, La Tumba Será el Final.
0: La Tumba Será el Final. Muy bien, en un ratito le ponemos su canción.
1: Gracias.
0: Gracias, buenas noches. Erika de la Esperanza, municipio de Chavinda. Bien, entonces, ¿qué canción nos pidieron? El Reloj con los Pasteles Verdes. Vamos a escucharla.

0: Los Pasteles Verdes interpretando El Reloj. Son las 10 con 21 minutos.
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0: Tenemos a continuación el tercero de la noche, el karaoke del Clarín, cortesía de Cristalería Bencourt. Vamos a enviar saludos para Meño, de la 20 de noviembre, que nos solicitó este karaoke. Saludos, Meño. Y también saludamos a la familia Aguilar Andrade, a la familia Andrade Madrigal y a la señora Tere, que nos escuchan en la Senaduría Nena Andrade, en el Realejo. Gracias. 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

0: No hay límite, Clarín.
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4: Así presentamos el tercero de la noche, karaoke del Clarín, cortesía de Cristalería Daincourt, las 10:27.
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4: 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Bien, vamos a atender más peticiones a través de nuestro WhatsApp. Enseguida vendrá el grupo Viento y Sol con la canción Deja. ¡Saludos! Saludos para María del Carmen, Andrea y Jesús, que te estamos escuchando en Romero de Guzmán. Muchas gracias, Clarín. Pues gracias por mandar su mensaje.

0: Viento y Sol interpretando Deja. Ya son las 10:33.
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0: Enseguida vamos a escuchar una canción que se llama Una carta y un clavel con el dueto Estrella. Tenemos la petición de esta canción, dice, ¿me puedes saludar a la familia Estrada Valdés de Turicuaro? Saludos familia Estrada Valdés de Turicuaro, esta canción con el dueto Estrella.

0: Escuchamos al dueto estrella la canción Una carta y un clavel. Ya son las 10:38. Continuamos.
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0: 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Vamos con información de ciencia y tecnología. Esto sí nos da gusto dar a conocer porque es donde debe emplearse el dinero, no en guerras, en mejor experimentos que beneficien a la humanidad. Y pues la NASA acaba de probar un avión experimental X-59 que ha superado por primera vez la velocidad del sonido, 1148 kilómetros por hora. Así lo informó la agencia estadounidense el día de hoy como parte de un importante avance en el desarrollo de la aviación. Durante una prueba realizada en la base de la Fuerza Aérea Edwards en California, el piloto de pruebas de la NASA, Jim Kleless, llevó la aeronave a una velocidad máxima Mach 1.1, que equivale a 1.148 kilómetros por hora, alcanzando además una altitud de alrededor de 13.22 kilómetros. El logro representa un paso clave para la misión Quest, un programa de la NASA diseñado para demostrar que es posible viajar a velocidades supersónicas sin generar los estruendosos estampidos sónicos que durante décadas han limitado este tipo de operaciones sobre zonas pobladas por sus estruendos que provoca al romper la barrera del sonido. A diferencia de otros aviones supersónicos, el X-59 ha sido diseñado para producir únicamente un leve golpe sonoro conocido como thump, en lugar de el fuerte estampido que normalmente acompaña a las aeronaves que superan la velocidad del sonido. Para esta prueba, un avión de seguimiento F-15 de la NASA acompañó al X-59 y monitoreó su desempeño durante el vuelo. Los estampidos sónicos generados por el F-15 ayudaron a enmascarar cualquier sonido producido por la nave experimental. Pues ahí está, por eso les digo, al hacer estos experimentos son a beneficio de la humanidad para que en un futuro se puedan hacer efectivos en viajes de en aviones de pasajeros viajando a esa velocidad. Hay que recordar que el avión Concorde también viajaba a una velocidad increíble, pero el estruendo no lo permitía que fuera, que pudiera llegar a algunos aeropuertos por el estruendo que generaba. Solo muy contados los aeropuertos donde llegaba el avión Concorde por el estruendo que hacía. Y en este experimento que dice la NASA que ha desarrollado, pues están presumiendo que es diferente el impacto ambiental en cuanto al sonido se refiere al romper la barrera del sonido. Pues esperemos que sea para bien. 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
0: Tenemos más complacencias para ustedes. Nos solicitan una canción que se llama Tiempo de Llorar con los Rocking Devils, una canción allá de la época del rock. Dice Clarín, buenas noches desde Las Vegas, Nevada. Soy Rogelio Pulgarín. ¿Me puedes complacer con una canción de los Rocking Devils, Tiempo de Llorar? Ojalá y ya en el karaoke del Clarín cantes una de Ramón Ayala que se llama Cuando Yo Era Jovencito. Que pases feliz noche, échale ganas, amigo. Bien, pues saludos, Rogelio Pulgarín, desde Las Vegas, Nevada.
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0: Esa está buena también. Bueno, ya la ensayaré y con todo gusto. Mientras, nos vamos con los Rocking Devils. Oh.

Tiempo de llorar, escuchamos a los Rockin' Devils. Las 10:47, ¿cómo no o cómo olvidar canciones tan famosas con los Rockin' Devils como la de Bule Bule, El Perro Lanudo, Pata Pata, Obladi Oblada, de las que recuerdo de este grupo de los Rockin' Devils? Bien. Tenemos enseguida una canción con el grupo Bronco que se llama Sed. Dice, buenas noches Clarín, por aquí escuchando tu bonito programa y pidiéndote de favor un saludo para las familias Asencio Escobar, Asencio Cacho y Cruz García, allá por el barrio Bonito del Carmen, en Zamora, Michoacán. Bien, mi barrio y mi familia. Cruz García. Bien, otro reporte más. Nos piden la canción Sed con el grupo Bronco. Por aquí está. Saludos para mi hermano el Güero, que siempre escucha tu programa. Le gusta mucho a él. Si le pudieras poner la canción de Sed con el grupo Bronco. Bien, vamos a escucharla. Aquí viene.

0: Grupo Bronco interpretando Sed. Las 10:52, vamos a atender más reportes en nuestro WhatsApp. Dice Marco, buenas noches, mándale un gran saludo y muy cordial a mi esposa Petrita, de parte de don Isma. Ya son 43 años de matrimonio, bodas de ópalo, con la canción Amor de los Dos con los Freddys. Gracias, Marco, de parte de don Isma. Tengo un reporte de WhatsApp, pero en audio, vamos a escuchar.
1: Buenas noches, Clarín. Buenas noches. Quiero mandar un saludo a Purísima del Rincón, Guanajuato, para la familia Ornelas Hernández, que a diario te escucho ya acá desde Purísima del Rincón. Quería ver si podías ponerme una canción de los Pasteles Verdes, una que se llama Hipocresías. Si no tienes esa de Hipocresías, pues pon mi reloj, no marque las horas, o una de ellos de algo de la noche, de anoche, algo así. Ay, por favor, Clarín. Saludo hasta Purísima del Rincón, Guanajuato.
0: Gracias, en Purísima del Rincón, Guanajuato, escuchándonos. De parte de la raza de Tangas, que está escuchando el Clarín desde el parque en Deleno, California, se están tomando unas frías escuchando a Clarín. Saludos a la audiencia de Tangancícuaro, allá la gente de Deleno, California. Saludos también a la familia Arbizu Villa y Cázares Arbizu. Y para mi hermano Chelis Villa, que a diario te escuchaba, pero que ya no está con nosotros. Excelente programación, Clarín, para solicitarte la canción Tu Nuevo Cariñito con los Caminantes, de parte de Francisco Delgado, que hace ratito lo saludaron. Otro reporte dice, Clarín, ¿me puedes mandar un saludo para la familia Zamora Espinosa, de la parte alta de Jacona, de las Lomas de Universidad, con la canción Ábranme que vengo herido, de los Yonix? El Cholo se reporta, saludos para mi esposa Lupita, para el Cholo de parte de El Líbano, para Pilar Aguilar de parte de Toño Velázquez, con la canción Poquito a Poco con los Terrícolas. Buena selección de canciones tenemos, y falta la que nos pidió Erika de La Esperanza, municipio de Chavinda. La tumba será el final. Por lo pronto, vamos con Amor de los Dos. Saludos, don Isma y su esposa Petrita. 43 años de matrimonio. Bodas de ópalo.

Amor de los dos, escuchamos a los Freddys, las 10:58. Saludos para Erika, que nos escucha en La Esperanza, municipio de Chavinda, y nos encargó la canción La tumba será el final. Gracias porque nos escucha siempre.

0: Esta canción de La Tumba Será el Final también en su tiempo fue todo un récord en ventas, en peticiones en estaciones de radio, a través de cartas, a través de llamadas telefónicas. Mucho tiempo duró en primer lugar de popularidad. La Tumba Será el Final. Y todavía siguen pidiéndola mucho. Saludos para Hugo, que vende bonais.
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3: Me llegó esta bendición y me encanta compartirla contigo. Y dice así: infinitas bendiciones porque eres muy especial. Te bendigo con toda mi fe, con todo mi amor, con todo mi cariño, con toda mi amistad, con toda mi admiración, con todo mi respeto. Te bendigo con todo mi corazón. Bendigo tu vida, bendigo tu salud, bendigo tu economía, bendigo que seas en tu casa, bendecido al entrar y bendecido al salir. Bendigo a tu familia, bendigo tu trabajo, bendigo tu vida, tus propósitos, que siempre sea así. Hoy es el día de la bendición. Se recomienda bendecir a tantas personas como sea posible con todo tu corazón. Y cuanto más bendigas, por supuesto, más bendiciones llegarán a tu vida. Hoy estoy feliz por bendecirte. Y es que recuerda, bendecir es bien decir.
0: Viene a continuación el grupo Bronco con la canción de Armando Manzanero, Adoro. Vamos a enviar saludos a Martín Cortés y su esposa Lupita Tovar, que nos escuchan en la región de Napa, California. Saludos, Martín Cortés y Lupita Tovar.

0: Son las 11 con 7 minutos.
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3: Me dice mi hijo, papá, donde quiera que vamos, te saluda la gente. Le digo, sí, hijo, y te voy a dejar el mismo consejo que me dejó mi padre. Para ir a todos lados y no agachar la cabeza ni andarse escondiendo de nadie, hay que ser recto, hay que ser humilde, no hay que agarrar nada que no sea de uno para no ser señalado, y hay que saber valorar las cosas que tiene uno y sobre todo todas esas amistades. Y si debe uno, hay que pagar. Para donde quiera que llegue uno, salude uno con la frente en alto.
4: Tenemos el reporte de José Luis para saludar a su esposa Lupita Bautista. Gracias por escuchar Las Noches del Clarín. Lupita Bautista, de parte de su esposo José Luis.

0: acá. ¿Y este recibo de qué es?
1: Ay, amor, es el de la renta.
0: Ah, cabrón. ¿Y la pagaste o qué?
1: Sí, sí la pagué.
0: ¿Y con qué?
1: Pues con lo mismo que tú no te comes.
0: Chingados, ¿a poco le gustan los frijoles al señor?
1: Ah, sí serás pendejo.
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3: En Napa, California, saludos a los Cisneros, a Roberto, a Pancho, a Maurilio, Cisneros, de Napa, California.

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3: Sí, me gustó, Kalin.
4: ¿Sabías que los hombres más inteligentes, más hogareños, más leales, más transparentes y más trabajadores tienen una letra O en su nombre y una letra A en su apellido? Pongan presente los que están de acuerdo.
5: Te reporta
4: conmigo
5: el comandante para saludar a sus compañeros panaderos del tomate: Albotas, Triquis, Chabelín, Chacal,

0: ¡Lárgate! 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
2: A través de nuestro WhatsApp que nos envía Alondra, vamos a saludar a su hermana Isabel y también para su hija Fanny, de parte de Alondra. Gracias por escucharnos.

0: Son las 11 con 22 minutos.
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3: ¡Ay, qué rico está esto!
4: Oye, viejita, ¿tú sabes por qué los mariscos se llaman mariscos?
3: ¡Ay, vas otra vez! No sé, Chuy, ¿por qué?
4: Pues porque vienen del mar. Porque si vinieran de Francia se llamarían franciscos, ¿no crees?
3: ¡Ay, ya deja de decir tanta babosada y mejor come!
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6: Seguimos atendiendo sus reportes a través de nuestro WhatsApp. Saludos de parte de Lucy para Raúl Cruz. Gracias, Lucy, por mandar su mensaje. Saludos, Raúl Cruz.

0: Entonces,
1: mira, esta es la vaca que he estado viendo durante 5 años.
0: Ahora, ese es un perro, no es una vaca.
1: Ahora estoy diciendo el perro.
2: Tenemos un reporte para saludar a la gente que nos está escuchando en Wilmington, California. Así nada más dice el reporte. Gracias. En Wilmington, California.

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2: Ay, ya, ni que fuera para tanto.
3: Te metiste con otro hombre y saliste embarazada, no manches.
2: ¿Pero cuánto tiempo estamos esperando para que saliera embarazada?
3: Pues sí, mucho.
2: Ahí está, ya te hicieron el favor.
3: ¿Pero sí crees que se parezca a mí?
4: Enseguida vamos a escuchar al grupo Brindis con la canción Amor Prohibido. Enviamos saludos a Rafael Villalobos y su esposa Luz Elena Lomelí. Nos escuchan en Jacona. Grupo Brindis.

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1: ¿Qué pasó?
0: ¿Tú qué palabra crees que me defina mejor? ¿Diva? ¿Odiosa?
1: Odiosa.
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3: Vamos a enviar un cordial saludo en Santiago Tangamandapio a la familia Zamora Barajas y en Chavinda a la familia Ramírez Moreno, a Kimberly Bravo Ceja y América Ramírez, siempre escuchando el programa.

0: Son las 11:38.
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10: Vieja, fíjate que me metí a Google para buscar cómo se podía entender a una mujer.
11: Sí te hace falta, anciano. ¿Y qué te dice esa cosa?
10: Aquí dice que por favor me espere, que ellos también están buscando.
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13: Escucharemos enseguida a los Freddys con la canción Noches Eternas. Saludos a las familias Valencia Ávila de Saguayo que nos escuchan por la calle San Felipe y a la familia Ávila Estrada que nos escuchan aquí en Las Fuentes. También para Rosalía Hernández de La Planta. ¡Saludos! Noches Eternas con los Freddys.

0: Oye, Juana, ¿sabías que ustedes las mujeres tienen ventaja con nosotros?
1: Ah, canijo. ¿Y eso por qué, Chuy?
0: Con solo vernos saben si somos bonitos o feos.
1: ¿Estás loco o qué? Pues los hombres también pueden hacer eso, ¿no?
0: No, Juana. Con tanto maquillaje que se ponen ustedes, a nosotros nos toca jugar raspa y gana.
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7: A través de nuestro WhatsApp que nos envía Alondra, vamos a saludar a su hermana Isabel y también para su hija Fanny, de parte de Alondra. Gracias por escucharnos.

0: ver, mamita, si el dinero de él es para la familia y el tuyo solo es tuyo, entonces no tienes una pareja, tienes un rehén financiero, alguien que carga responsabilidades mientras tú decides sin aportar, y eso no es amor, es total conveniencia disfrazada.
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2: En La Rinconada, saludos a La Puerca, que dicen que hace los mejores chicharrones. Bueno, saludos a La Puerca de La Rinconada, de parte de su compadre Chuy Arellano.

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1: Leí una frase que me llamó la atención. Decía, quien tiene el coraje de hacer el bien debe tener la sabiduría para soportar la ingratitud. Aprender que no todos tienen el mismo corazón que tú es uno de los pasos para aprender a evitar la ingratitud. Haz el bien sin esperar nada a cambio, porque tu recompensa no viene de las personas, viene de Dios.
2: ¡Amá! ¡Ay! Si tú estuvieras ciega, ¿cómo pides agua? ¿Cómo? ¿Ah? Estás ciega, no muda.
3: ¡Mamá! ¡Es la cosa de la chulada!

0: Son las 11:52.
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2: Hasta mañana. Gracias, Dios. Con estas palabras te agradezco esta noche de todo corazón, por mí y mis seres queridos. Gracias. Feliz noche para todos. Dios los bendiga.
3: Seguimos adelante con ustedes esta noche y vamos a enviar saludos con muchísimo gusto a todos los vigilantes, también a los choferes de taxi y a los panaderos. Gracias por escucharnos.

terminado el día. Es hora de descansar. Olvida los problemas y disfruta el silencio de la noche. Reposa tu cabeza en la almohada y tu corazón en Dios. Él confortará tu alma y te dará paz. Muy buenas noches.

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0: Son las 0 horas con 31 minutos.
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0: Es la 1:02.
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0: Es la 1:31.
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0: Es la 1:46.
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0: Son las 2 en punto.
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0: Son las 2:33.
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1: Son las 2:46.

0: Son las 3 en punto.
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0: Son las 3 con 46 minutos.
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0: Son las 4:01.
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0: Son las 4 con 17 minutos.
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0: Son las 4:31.
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0: Son las 4:45.
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0: Son las 5 con 2 minutos.
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0: Son las 5 con 15 minutos.
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0: Son las 5 con 30 minutos.
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2: Señor, Padre bueno, permite que te agradezca el inicio de este nuevo día. Ayúdame para que durante él haga solo lo que es grato a tus ojos. Gracias por haber enviado a tu Hijo Jesucristo para que me guíe. Él es el camino, la verdad y la vida. Haz que el Espíritu Santo me inspire en este día todo lo que es bueno y constructivo.
3: Ser perfectos como el Padre. Siempre que llegamos a este verso, a esta idea, nos llenamos de miedo y desaliento. ¿Quién puede pretender ser perfecto como Dios? Sin embargo, la idea que se expresa es totalmente válida. Lo que se nos está indicando es que sigamos la línea del actuar de Dios, no que la debamos alcanzar. Sabemos de antemano que no es posible. Ni siquiera la criatura más perfecta como la madre de Jesús logró esta perfección en todo nuestro comportamiento. Nosotros tenemos a alguien a quien imitar. Es nuestro ideal. Los ideales nunca se alcanzan, pero son señalamientos que nos dan dirección, que nos abren horizontes, que nos permiten contemplar conductas que nosotros nunca hubiéramos soñado. El Padre y su forma de proceder y de tratarnos es todo un programa de vida. Desde que su amor es muy diferente al nuestro, pues Él nos ama incondicionalmente, no por nuestras obras, sino por Él, porque Él es bueno. Su amor es universal, no hace acepción de personas. Es un amor lleno de ternura hacia el hombre débil, hecho de polvo. Nunca nos apartamos de su corazón, aunque seamos los peores del mundo. Es un padre que nunca se avergüenza de nosotros. Hace todo lo que depende de él para que estemos sanos, para que crezcamos y nos desarrollemos. No nos ha creado a su imagen y semejanza, y siempre nos encuentra valiosos a sus ojos. Nos ha dado la vida, nos sostiene en ella, nos ha prometido la vida sin fin, la eternidad, y esto todo no es merecimiento alguno de nuestra parte. Por eso, hoy, más que ayer, debemos ser agradecidos con Él y bendecirlo continuamente.
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5: Hola, hola, bienvenidos a un episodio más de Ya Oíste. Yo soy Génesis Sainez Silva, su conductora el día de hoy. Y hoy vamos a hablar sobre un tema que poco se habla, pero que viven muchísimos hombres, que es la ginecomastia. Y para eso nos acompaña el día de hoy el doctor Manuel Alejandro Catalán Ruiz. Así que, doctor, pues le doy la bienvenida. Este es su espacio, con toda la confianza, para hablar sobre este tema tan, pues, poco común.
6: Muchas gracias, Génesis. Estoy muy contento y agradecido por la invitación. En efecto, es un tema bastante interesante, poco conocido, pero muy frecuente en los motivos de consulta en los niños adolescentes. Entonces, va a estar muy, muy, muy buena la plática y yo encantado de estar aquí contigo platicando.
5: Pues muchas gracias. Y sí, definitivamente creo que es una... Para empezar, la palabra, le decía, ¿cómo se pronuncia? Ginecomastia, ginecomastia.
6: Sí, exacto. Ginecomastia.
5: Ginecomastia, ok.
6: Es un poquito complicado, pero vamos a empezar, ¿te parece?, por definir ginecomastia.
5: Me encantaría.
6: Mira, ginecomastia básicamente es el crecimiento de la glándula mamaria en los hombres, ¿sale? Es una proliferación de este tejido mamario y que básicamente puede ser uni o bilateral, ¿ok?
5: Ok.
6: ¿Por qué en los hombres? Porque pues, en las mujeres ya sabemos que es la glándula mamaria, básicamente el pecho, pero los hombres no debería de desarrollarse. Por eso claro. Se denomina, o el término es ginecomastia en los hombres. Es un motivo frecuente de consulta en los adolescentes y esto tiene que ver por la fisiología. Hay diferentes tipos de ginecomastia. Hay una ginecomastia fisiológica y una ginecomastia, pues, patológica, que no debería de ocurrir.
5: Okay.
6: Entonces, existen tres picos donde se puede presentar esto. Hay una ginecomastia neonatal, es decir, ocurre en los bebitos. Y esto es estimulado por los estrógenos y progestágenos maternos en útero. Es decir, a través de la placenta pasan estas hormonas y estimulan unos receptores que se encuentran en la glándula mamaria, por lo que en los primeros meses de vida los bebitos podrían tener un crecimiento de su pecho que se denomina como botón mamario.
5: Okay.
6: Eso es algo transitorio, va a desaparecer una vez que hay una caída de este estímulo hormonal cuando nacen y no se resuelve sin ningún problema.
5: Okay.
6: Hay un segundo pico que es la ginecomastia puberal. Y básicamente ocurre en la etapa entre los 10 y los 14 años en los niños, ¿ok? Esto es estimulado porque una vez que empieza la pubertad de los niños, hay un incremento de los estrógenos, que también se producen en los hombres, también producimos estrógenos, que pueden sensibilizar los receptores también de la glándula. A medida que vamos avanzando en edad los hombres y nuestros niveles de testosterona se incrementan en su pico más alto, que llegan a ser hasta 30 veces mayor, es cuando se resuelve esta parte de la ginecomastia puberal. Es decir, también es algo transitorio, pero toma más tiempo, alrededor de 1 a 3 años, más o menos.
5: Pero no es algo definitivo, o sea,
6: es, no es algo definitivo.
5: Tiene que quitar.
6: Exactamente.
5: ¿Cómo saber que realmente pues es ginecomastia o no es por a lo mejor incremento de peso, por obesidad? ¿O en dado caso es realmente algo malo?
6: Sí, eso que mencionas, Génesis, es muy importante. La ginecomastia puberal se presenta entre el 60 y el 90% de los adolescentes. Y lo primero va a ser definir si es ginecomastia o es algo que se llama como pseudo-ginecomastia, que básicamente sería un incremento en el tejido adiposo, lipomastia o adipomastia. Esto es por, bueno, a lo mejor las personas tienen un exceso de peso, el área del pecho tiende a concentrar mayor cantidad de tejido adiposo y da una apariencia como si fuera un crecimiento mamario.
5: Claro.
6: Entonces, por eso es muy importante la exploración. Los síntomas que presentan los niños por los que llegan a consulta, en caso de que sea una ginecomastia, el primer dato es un aumento de volumen. Se palpan una bolita, la bolita tiende a estar indurada, es una bolita indurada que ocurre por debajo de la areola y el pezón y les produce dolor. Es un dolor de tipo punzante, es intermitente, pero eso es lo que les llama la atención. En algunas ocasiones el mismo cambio de ropa, el roce de la ropa,
5: Les molesta.
6: Les molesta, exactamente. Entonces le dicen a sus mamás, las mamás no las llevan a la consulta y entonces se preocupan porque dicen qué es lo que está pasando. Entonces puede ser una bolita solo en un lado del pecho, a veces es de los dos lados y entonces es justamente donde se tiene que discernir. La adipomastia no se palpa indurada, la bolita realmente no está por debajo de la areola del pezón, sino que es una distribución más generalizada, digamos que es un crecimiento del pechito como más homogéneo,
5: okay.
6: El tejido se palpa laxo y no produce dolor, que serían dos o tres datos clínicos que diferenciarían a una ginecomastia de una adipomastia. Pero también algo que les llama la atención es que puede haber una asimetría, es decir, perdón, puede ser de un solo lado y eso les llama la atención porque dicen, me creció la bolita de un solo lado y generalmente cuando es adipomastia es bilateral, generalmente es como simétrico,
5: okay.
6: Y eso es algo también muy característico que se puede referir a la madre para que lo lleve al médico. Entonces esto es muy importante porque para los niños les genera mucha inseguridad,
5: sí.
6: El hecho de que empiecen con un crecimiento del pecho siendo niños. Se vuelve objeto de bullying en las escuelas.
5: Exacto.
6: Y genera, incluso los limita en algunas partes de su vida. Tengo pacientes que han dejado de hacer actividad física, por ejemplo, van a natación y no les gusta ya practicarla porque hay que quitarse la playera y sienten que su pecho tiene un aspecto que para ellos no es agradable, no es algo que sea normal, y dejan de hacer actividad física, dejan de ir, y entonces esto es muy importante también por cuestiones pues psicosociales para los niños, poderlos informar para poderlos tratar y orientar adecuadamente.
5: No, y en esa edad es muy importante porque creo que es donde, de ahí pues son jóvenes, son adolescentes, la pubertad, lo que hablábamos hace ratito, que un simple comentario que a lo mejor para nosotros es exacto, un simple comentario, para ellos no. Entonces eso marca y decíamos, tal vez la ginecomastia no puede ser tan grave en a nivel físico, pero sí en la parte como psicológica. Y que le, o sea, siente inseguridad de su cuerpo, que le dé pena hacer ejercicio. Por ejemplo, usted, doctor, ¿qué le puede decir a un niño como de... yo te recomiendo que cada cierto tiempo hagas esto? ¿Cómo es la zona de autoexploración?
6: En el caso de la ginecomastia en los niños, casi siempre les digo que tienen que detectar si tienen alguna bolita siempre en la parte de alguno de sus pechos, porque empiezan con dolor. Incluso ni siquiera pueden tener a lo mejor de forma inicial como tal un aumento de volumen. Entonces empiezan con una hipersensibilidad al cambio de ropa o dolor punzante, y es ahí donde yo les sugiero... pueden palpar justamente su pecho, la ginecomastia ocurre por debajo de la areola y el pezón, entonces si se palpan alguna molita, sería un punto como de alarma a detectar para que le comenten a sus padres. Pero sí, en general esta es la forma en la que se les comunica. Casi siempre todos los niños que presentan una ginecomastia entre los 10 a 14 años vuelven a tener otro pico entre los 15 y 16, hasta un 33%, aunque se quite en ese momento, vuelven a estar estimulados. Entonces también les comunico para que no se espanten o no se frustren, y justamente lo que te comentaba, Génesis, tienen una caída después de que está su pico hormonal muy alto y estimula este crecimiento, se resuelve de forma transitoria.
5: Okay.
6: Entonces es comunicarle a los niños para que estén tranquilos.
5: Se nos acabó el tiempo, doctor, pero muchísimas gracias por habernos acompañado, por habernos quitado todas estas dudas, que no solamente fue a mí, fue a toda la gente que nos está escuchando del otro lado de la radio, de alguna plataforma, y nos vamos, así yo estoy, voy a investigar más.
6: Muy bien, muchísimas gracias de ti, Génesis, por la invitación, y yo encantado de platicar de estos temas para poder llegar a más gente y poderlos informar de la manera más segura.
5: Así es. Esperamos verlo en otro episodio, doctor.
6: Con mucho gusto.
5: Y gracias a todos los que se quedaron hasta este punto. Gracias por escucharnos, que se hayan resuelto algunas dudas y que si tienen otras dudas, nos comenten, nos dejen sus comentarios. Nosotros siempre los estamos leyendo, los escuchamos para los próximos episodios. Nos vemos en el siguiente episodio. Yo soy Génesis Zaine Silva y nos acompañó el doctor. Muchas gracias.
6: Muchas gracias.
5: Nos vemos hasta pronto. Adiós.

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1: Del Evangelio según San Marcos. En aquel tiempo, enseñaba Jesús a la multitud y le decía: cuidado con los escribas. Les encanta pasearse con amplios ropajes y recibir reverencias en las calles. Buscan los asientos de honor en las sinagogas y los primeros puestos en los banquetes. Se echan sobre los bienes de las viudas, haciendo ostentación de largos rezos. Estos recibirán un castigo muy riguroso. En una ocasión Jesús estaba sentado frente a las alcancías del templo, mirando cómo la gente echaba allí sus monedas. Muchos ricos daban en abundancia. En esto se acercó una viuda pobre y echó dos monedas de muy poco valor. Llamando entonces a sus discípulos, Jesús les dijo: yo les aseguro que esa pobre viuda ha echado en la alcancía más que todos, porque los demás han echado de lo que les sobraba, pero esta en su pobreza ha echado todo lo que tenía para vivir. Palabra del Señor.
0: A continuación, la reflexión del Padre Ernesto María Caro sobre el Santo Evangelio del día de hoy en la voz de Salvador Jiménez Lozano.
1: Si alguna vez te habías preguntado qué significa confiar en el Señor, el pasaje de hoy debe iluminarte plenamente. Esta mujer nos dice: el Señor ha puesto en la alcancía todo lo que tenía para vivir. Esta mujer sabe que tiene un Dios y Padre que siempre está al pendiente de sus hijos. Esta mujer, como realmente ha conocido a Dios, sabe de su amor y su providencia, y por eso confía plenamente en Él. Hoy en día hay tantas indiferencias religiosas, aún entre nuestros hermanos cristianos, que pocos conocen íntimamente al Señor. Cierto que han oído hablar de Él, pero no lo han conocido. Y por ello, cuando se aprieta la vida económica, cuando se viene un despido o cualquier situación que dificulta nuestra economía, rápidamente se pierde la paz en el corazón y en nuestra vida, lo cual, en no pocas ocasiones, descompone la armonía de nuestra familia. La viuda de hoy debe ser una invitación a confiar plenamente en el Señor, a no asustarnos porque en este momento la vida económica está difícil. No desconfíes jamás de Dios, pues Él es tu Padre y tu proveedor. A semejanza de Jesús, aprendamos a abandonarnos en las manos providentes, dulces y tiernas de nuestro Padre bueno y clemente, sabiendo que nos cuida. Permite que el amor de Dios llene hoy tu vida. Ábrele tu corazón.
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4: Hola, soy Brenda Flores y esto es De Rival a Rival. En Boston, Noruega y Francia se verán las caras en el Mundial 2026, en duelo que enfrentará de forma tempranera a los dos jugadores más dominantes de Europa en temporadas recientes, Kylian Mbappé y Erling Haaland. El conjunto noruego llegará impulsado por la potencia ofensiva del delantero Citizen y el talento creativo de Martin Odegaard, pilares de una generación dorada de los nórdicos. Francia, dirigida por Didier Deschamps, afrontará el encuentro con una plantilla repleta de figuras internacionales. Mbappé encabezará el ataque, respaldado por la calidad por las bandas de jugadores como Michael Olise y Bradley Barcola. Será un choque entre la juventud ambiciosa de Noruega y la jerarquía de los galos, un enfrentamiento que combina potencia, talento y estrategia.
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9: ¡Buenos días! 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Te seca el sudor. 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
10: deseándote un excelente y bonito fin de semana. Por supuesto que arrancamos aquí en Cátedra de la Música, nuestra programación viva y activa. Saludos, auditorio. Hoy sábado 6 de junio de este 2026. Saluditos, muy buenos días. Sí, vamos iniciando con el Santoral. ¿Qué santo celebra el día de hoy, 6 de junio, la Iglesia? Bueno, pues el día de hoy destacan figuras muy distintas en tiempo, lugar y vocación, pero unidas por una entrega total a Dios. San Rafael Guízar y Valencia. ¿Le suena? Bueno, San Marcelino de Champagnat y San Norberto de Chantén, santos provenientes de México, Francia y Alemania respectivamente. Así es, sí, pues el que nos interesa, San Rafael Guízar y Valencia, nació en Cotija de la Paz,

bienestar espiritual de los fieles, especialmente en contextos difíciles como la Revolución Mexicana. Así es. Es uno de los santos, el que nos interesa, que se celebra el día de hoy. San Rafael Guízar y Valencia, orgullosamente michoacano. Aquí en Cortito nació Cotija de la Paz. Esto es en cuanto al santoral importante el día de hoy. Y el pronóstico que nos dice para este sabadito, temperatura a esta hora de la mañana, 17 grados centígrados, cielo nublado, así amanece. 6 de la mañana, 8 minutos, salida del sol, a las 7 con 27 minutos se va a ocultar el viento 3 kilómetros por hora y tenemos luna menguante. Temperatura promedio para la mañana, 22 grados, 7% probabilidades de lluvia, en la tarde 23 grados la temperatura, se esperan tormentas y un 60% de probabilidades de lluvia. En la noche 19 grados la temperatura con lluvia y 61% de probabilidades de que se mantenga la lluvia. En la madrugada 18 grados la temperatura, chubascos con 58% de probabilidades de lluvia. En resumen, un sabadito, fin de semana, con altísimas probabilidades de lluvia para el día de hoy. Y hoy, señor, gracias por este día nuevo. Gracias te damos. Les saludo. Mi nombre es Juan Carlos Arroyo. Feliz fin de semana.

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17 después de las 7 de la mañana ya. Gracias, de verdad, por iniciar el fin de semana escuchando esta tu emisora Catedral de la Música. Gracias. Hermano John Charles, feliz abadrín papirrín. Aquí el Cachorro Martínez desde Bakersfield, California, reportándose y saludando a mi madreada, doña Gaby, que la amo. A todos los compañeros de trabajo, a mi carnal, a la Xochitl, mi chiquistriques, a mi hijada, la perrochilla frentona, para todos los de la familia, todo lo que da. Ya sabes, a mi padrinazo, Miguel Ángel, Caratachea, mi marina Pache Pedro Papirrín. Es sábado, imagínate escuchar en sabadito empezando esa de Granada. Tierra soñada por mí. No necesito ni decirte con quién. Thank you, one day for day for everybody. Ya sabes, 351-128-2322, el WhatsApp.

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0: 7 con 33 minutos. Muy buenos días, Juan Carlos. Saluditos a la cuadrilla de Nazario, que desde las 5 de la madrugada nos trae en pura quema. Emilio anda matando cuadrilla y ya lleva muchas cajas. Alvarito, lo que trae es puro sueño. Dile que se motive. Aplícate, Alvarito. Ve pues. Ay. Ni la levantada temprano. Hola, buenos días, Juan Carlos. Saludo súper especial el día de hoy a la cuadrilla de las perreadoras. Ahorita andamos trabajando en el Rancho La Loma. Saludos para las más mamazotototas. Toma, Juan Carlos. Para Lupita, Janet, Alma y Raquel. Y saludos para las demás que son Isabel, Lulú, Esperanza, Guadalupe, Jocelyn y Edith, que andan a todo lo que dan sacando planta, que están bien castigadas. Porque hoy las dejé por surco. Nomás así, Juan Carlos. Nomás porque era sabadito. A ver, mijas, agárrense por surquito. Saludos aquí de parte de Sonny Boy. A ver si me puedes poner una canción. Ella baila sola. Aquí a las perreadoras. Nomás así, Juan Carlos. Que tengas un excelente día. Bendecito fin de semana.
1: Buenos días, joven locutor. Quiero mandar un saludo aquí para la cuadrilla de mi tío Panchín, que andamos a todo lo que da cortando fresa. Un saludo aquí para Dani, que amaneció con toda la actitud. También para Luz Elena. Para Panchín, que es el mayordomo, para la señora Patona, para su hija Joana, para Alan, para todos los que andamos aquí a todo lo que da joven locutor, y para todos los cortadores que venían aquí a cortar con nosotros y se quedaron a mimir. Ah, hoy por ser sabadito, me hará el favor de ponerme esa canción que dice: y si tu boquita se chocara con la mía, ¡ah! Y va con dedicatoria. Sale pues, joven locutor. Gracias.

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aproximadamente 20 minutos, 20 para que sean las 8 de la mañana. Señor, saludos a mi papá José Luis Vázquez. Anda trabajando con Agrícola Cerda, que lo queremos bien harto. De parte de sus hijos acá de Oregon, pero bien harto. Bueno, ¿con quién hablo? Buenos días, señor. Le saluda Chicolor. Saludos desde Jacona, parte alta, para mi hija Fanny. Para todos los que escuchan, en el Palito Verde, señor, con la canción de Pancho Barraza. Que me maten las penas, porfa. Deseándoles a todos un excelente día. Muchas gracias. Un morning por la mañana, Happy Saturday. Y mi estimadísimo Jan Charles, linda mañana de sabadito. Saludos a la raza que te escucha todo lo que da. Bueno, menos a todos esos que antes nos juntábamos para pistear, nos amanecíamos. Hombre, platicábamos de historias de faldas, de pura cosa recia. Hombre, ahorita nomás nos juntábamos nomás para hablar de puros morrillos. Ay, no. De pastillas. De política. Ay, no. Y luego uno se quiere hasta dormir temprano. No, no, no, no. Ay, no, yo no voy con ese porque luego es bien mochero. Bien mochero. No, hombre, es más, no le des ni café porque luego se altera. Y si le das un té, luego se duerme. Ay, por favor, hombre. ¿Dónde quedaron esos vatos recios? Ay, no, de puro coraje, déjame caer esa de La Picaré, pero con Leandro Ríos. Y déjamela caer toda. Gracias, bonito sábado de parte del Chipis. Puro JCLB. Porque otro programa como este, con un locutor así de recio, macho, alfa, lomo plateado, pelo en pecho y rifle con chanfle. Ya no hay. Ya no lo encuentran aquí, no. Ya tenemos a puros mensos para acabar pronto.

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0: 13 minutos, solamente ya 13 para que sean las 8 de la mañana. Buenos días, Juan Carlos. Saludos para Juan, chicas, sillas. El ahijado Rigo y para Cruz. A ver si nos complaces con una canción, Amor de Barro, de el grupo Los Freddys. Gracias.
1: Hola, bienvenido sabadito para ti y para todos los que ya estamos a todo lo que da con Juan Carlos Arroyo. Soy Mari de Jacona. ¿Me haces favor de poner una canción que canta Priscila? Y te voy a cantar un pedacito. La primer vez que te vi, me enamoré de ti. Cuando te oí hablar,

cielo y subamos los dos hasta el cielo. Hasta ahí, Juan Carlos. Gracias y que tengan todos un excelente y fin de semana. Bye.

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Exactamente 7 minutos para que sean ya las 8 de la mañana. Buenos días, señor. Saludos a su fiel auditorio y feliz sabadito. Aquí escuchando su programa y esperando a las bailadoras que se prendan. Hoy sabaduki y nos deleiten con su sensual baile sin caer en la vulgaridad. Y son excelentes bailadoras. Arre, señor. Y yo, fiel a mi estilo, suelte una de los muecas. No llega el olvido. Saludos para todos aquí de parte de su compa Jorge desde la Florida. Buenos días, Juan Carlos. Saluditos para Piggis, que nada más va a dar vueltas al trabajo. Y otro, la chapata, que solo va a ponerse borracha. Saludos.

Carlos, buenos días. Quiero mandar saludos para mi esposa María del Carmen, para mi hijo Pablito, también para Sergio Tapia, Ramiro Tapia, Alejandro Tapia, el amigo Arineo, para Willy Luna, Wicho Luna, para Miguel Ángel Caratachea, para mi mamá Rosa, para los trabajadores de Rafa Padilla. Ahí te va un pasito de una canción, y también para Carlos García y para Sergio Inocencio. Naila, di por qué me abandonas, tonta, si ya sabes que te quiero, vuelve a mí. Hasta ahí, Juan Carlos. Gracias, de parte de Juan Gallero.

0: Buenos días, amigo Juan Carlos, y reportándoles una vez más. Hoy nos tocó andar acá por la bonita ciudad de Tijuana, ciudad fronteriza. Primeramente Dios, el día lunes partimos para los Estados Unidos y para mandar un saludito para toda la gente del sol de abajo y todos los alrededores. Ahí si me hace el favor de ponerme una cancioncita, la de la frontera de Juan Gabriel, por favor, amigo San Carlos, si no fuera mucha molestia, gracias.
1: Buenos días, Juan Carlitos Arroyo. Mire, un saludito a toda la raza ahí, y esta canción va dedicada por una personita. Y ya sabes que eres tú, mija, si escuchas la radio, es para ti. Dice así: cuando sientas cansada la vida y yo odies ese hombre, por si acaso te queda memoria, recuérdame a mí, que te sigo esperando con ansias, siempre aislado y pobre, que vendía hasta el palacio por verte dichosa y feliz. Como yo no compré tu pobreza, ni tu amor, ni tus besos, por amarte con toda mi vida y con palabra de rey. Mi fortuna la puse en tus manos y con ella te fuiste. Y tracas, dijo el Rorro. Hay un poco desafinado, pero ahí andamos. Ánimo, saluditos a toda la raza. Juan Carlos, bendecido sábado para todos y bendiciones.

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2: Son las 8 con 3 minutos.
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5 después de las 8 de la mañana. Good morning, everyone. Everyone has a great weekend. Saludos en inglés, por favor. De parte de su compa Martín desde la Florida. Hoy amanecí muy bilingüe. Saludos desde el bonito condado de Polk County. Hoy nos tocó, señor, descansar y aquí andamos en sintonía. Una rolita, si se puede, esa que dice... Ayer pasé por tu casa a ver si me mirabas, o sea... Eratini Sani y va con dedicatoria. Del inglés nos vamos al español y luego al dialecto. Y señor, pues nada más pasa este aviso parroquial de parte de su compa Martín desde la Florida. Vamos a hacer cooperacha para festejar el Día del Padre o hay al padre que se lo cargue la madre. Porque el Día de la Madre nos pusimos guapos y las festejamos. ¿Los padres nos vamos a quedar atrás o qué? ¿Cómo ahí qué? Saludos aquí de parte de su compa Martín desde la Florida. Bueno, ¿con quién hablo? Señor, buenos días. Mándeme un saludillo a mi compa Alvarito. Dice que hoy es el gran día de ponernos como idiotas. Bueno, un poquito más. No le hace que la familia sufra. Con la rolita vamos a bailar de Capaz de la Sierra. Gracias, señor. Excelente fin de semana. ¿Con quién hablé? Y arriba el Colongo. Hijos de María Morales.

Hola, hola amigo Juan Carlos, muy buenos días, aquí reportándose el amigo Alex. Hoy un bendecido sábado, totalmente nublado y ya con la lluvia a todo otra vez. Claro que sí, mándenme saludos aquí para los trabajadores de José Castillo, para mi mamá Leti, la más guapa, para doña Tere, la más chambeadora, para Keco Guerra, el más cuero de la cuadrilla. Saluditos también para las checadoras que andan bien exigentes y bien estrictas el día de hora, al igual el mayordomo Don Toño que anda de aquí para allá, que no anda bien estresado ya. Saluditos para las mamures ahí en la rinconada, mi amiga la mamadora Berito Trejo, al igual el compadre Rojo Juan Landeros, mi amigo el Gallo, Gabriel de Tepeguaje, también para el Colorín. Saluditos para mi padrino chicano, los mejores albañiles de allí de la Enramada, para Andrea Rangel y Lisa Tecucario, para los de Rafa Zamudio también, la gente bien chambeadora ahí. Para Poncho Castillo y todos los papurres, y para los de Guarachanillo que andan también cuidando las vacas. Espero que me complazcas con la canción de Se me olvidó otra vez de Juan Gabriel, pues ahí te va un pedacito. Probablemente ya de mí te has olvidado, y mientras tanto yo te seguiré esperando. No me he querido ir para ver si algún día que tú quieras volver me encuentres todavía. Por eso aún estoy en el lugar de siempre, en la misma ciudad y con la misma gente. Ahí está mi amigo Juan Carlos, espero me complazcas con esa bonita rola. Bye bye para todos. Bonito sábado y

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0: 13 después de las 8 de la mañana. Señora Kied, juntamos evidencia de que hoy sí andamos trabajando desde tempranito acá en la Florida. Estamos aplicando textura, por si alguien se anima. Akira, de parte de su compa Jorge desde la Florida. Y saludos a la raza que anda todo lo que da. Échale, amigo. Buenos días, Juan Carlos. Saluditos para toda la racita de Cartolandia, ahí en Jacona, para Ramón el Chaparro, para todos ahí de parte de Paco Loco, desde muy, muy lejano. El día de hoy estamos escuchando en muy, muy, muy lejano. Saluditos aquí para nuestro mayordomo, el Tony Boy. Es una mamazota de las perreadoras. El día de hoy nos puso a sufrir, pero no por eso lo adoramos mucho. Y mándame un saludo a las perreadoras que andan a todo lo que dan. Son Janet, Lupita, Alma, Raquel. Con esa de Yo Perreo Sola. Muy buenos días, Juan Carlos. Saluditos a los fumigadores de aquí de La Loma, que andan el día de hoy al puro millón. Hoy sí andan desquitando el salario al puro millón. Mándame saluditos para toda la cuadrilla del Comino, especialmente para el Güero Caguamas, que ya anda en días, el buen Güero Caguamas.
1: Los que andamos trabajando aquí en el campo, aquí vamos a sembrar, y a ver si me puedes poner una canción de Marco Antonio Solís, se llama Se Va Muriendo Mi Alma. Por pensar que tú volverás conmigo y saber que ahora ya tienes abrigo aquí. Así nomás, señor, de parte de Heraclio Flores. Gracias.

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Exactamente a las 8 de la mañana con 20 minutos ya. Muy buenos días, Juan Carlos. Mándame un saludillo ahí para Juan Zamora, Víctor Zamora. Para El Caliente, que anda todo lo que da por acá en San Luis, Missouri.

0: Buenos días, Juan Carlos. Quería ver a ver si me pueden mandar unos saludos aquí para Márgaro, para Chupacabra, para Ricky, que nomás anda paseando la moto, y aquí para todos los que andan allá en Apala, todo lo que da, y aquí para el bistec, que nomás se la pasa haciendo ese güey. Ahí con la canción del Tamarindo, y en especial para Tamarindo, que no hace nada allá en Apala, por favor, Juan Carlos. Y para el maestro, que está ahí en el Jacal, por favor. Y un saludo también ahí para Márgaro en especial, que mañana juega ahí en el Atlético La Cantera contra Barrio Alta. Ahí mañana ganamos, Juan Carlos, ahí como a las 12 de la tarde.
1: Buenos días, Juan Carlos. ¿Me puedes mandar un saludo por ahí para el Bro, para el Garfio, para el Piri, para Javier, que vende carnitas, para el Brujito y para Miguel Mayor?

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0: 27 después de las 8 de la mañana. Hola, buenos días, Juan Carlos. Mándame saludos para el Gordo, Cruz, Miranda, Juan Casillas, el ahijado, Huicho, la Gresa, el arquitecto, que andan a todo lo que dan por acá en Ixtlán de los Herbores. Muchas gracias. Ok, me mandas un saludillo para el taller, Chucho, acá en La Rinconada. Saludos para el Chore, para los Capibaras, el Panza de Sandía, que hoy sí vino, para el Mateo. Nomás está haciéndose, güey. También para José, alias el Cholo, que andamos a todo lo que da, Juan Carlos, con una canción de Mexicano, de mi banda El Mexicano. Gracias, buen día. Señor, buenos días. Feliz sabadito para usted y para todo el auditorio. Buen día para todos. A ver si tiene la pirecua de los gorrioncillos de Tarecuato, Rosa de Castilla. De parte de Ramón, acá desde Merced, California. Gracias, Juan Carlos. El banco robó. Juan Carlos, nada más para hacerles el aviso parroquial. Ya casi es el cumpleaños de la Mamurris. Sabía morir. Oh, yo les aviso porque vamos a repartir pozole aquí de parte de Claudia. Ya casi. No puede pasar así nomás. Va a haber pozole. La tuvo
1: que envidiar. Hola, Juan Carlos, chiquillos, baby, ¿cómo estás? Espero que bien. Quiero mandar aquí un saludo para la cuadrilla. ¿Cómo se llama el señor? ¿El mayordomo? Un saludo para la cuadrilla de Don Soco, que andan aquí para el Rancho Castillo, aquí cerca del Rancho Pochote. Para todas ellas, de Chapitiro, Juan Carlos, que andan en pura quema, repele y repele. Nomás agua, chiquilla, no se le van a cortar un dedo, porque luego va con la tachuela todo lo que da, Juan Carlos. También quiero mandar un saludo para los guajes, para puro quinceañero, Juan Carlos, para todos ellos que andan. No sé cuándo los mandaron a mis amigos. Un saludo también quiero mandar para Don Nacho, la cuadrilla de Don Nacho, que andan en Nacho Barragán, para Marianita, para don este Don Martín, para mi comadre Ana, su hija Marina. Ahí se me puede escoposar con una cumbiecita, Juan Carlos, la de... Estoy tan enamorado de la negra Tomasa, cuando se va de casa, triste me pongo, ay, ay, ay, y un saludo para mi amigo el Alex. Alex, ya no me saludas, Alex, vas a ver, Alex, vas a ver qué ojalá de orejas te voy a dar. Ay, Juan Carlos, falta mi esposo Pancho, que me está cociendo los frijoles en el avión. I'm sorry, pollito fiu fiu. Bye, chiquillos.

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0: Exactamente, a las 8:35. Hola, muy buenos días. ¿Me puedes complacer con la canción de Atento al Lobo de los Carlos para mi hijo Gustavo Santillán Salmerón? Acá buenos días, saludos para mi viejón Coco Gómez, a la cuadrilla que andan a todo lo que dan en el Colongo, el astro del Colongo, que no llegó por acá porque no lo dejó venir la señora, ni modo. Ni modo, astro, tendrés que sacrificarme acá con los demás en el party. Y hoy hasta las 2 o 3 de la mañana en el party de parte de Chava Gómez desde Richmond, California.
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0: Buenos días, Juan Carlos, aviso importante. El día de mañana juega carreras Bernardo Parra, alias el cuarto de milla. En el campo de la Rinconada a las 12 de la tarde es la carrera del año. ¿Y contra quién va? ¿Qué avisos son esos? O lo das completo o no des nada. Good morning, Juan Carlos. Feliz y bendecido día. Mándame saludos para ti aquí de parte del Bambo Garnica, para toda nuestra gente de Zamorita, la Bella y alrededores. Con saludos súper especial aquí a la mera Nancy y para mis hijas Montserrat y Fátima de parte del Bambo Garnica. El día de hoy, ahorita en la comunidad de mi camita, bien escuchando a todo lo que da. Y una felicitación para mi niña Fátima, que el día de hoy hará su primera comunión. Hasta luego, amigo Bambo.
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0: ¡Felicidades, Fátima!
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3: Hola, Juan Carlos, muy buenos días. Puedes complacer con la canción de José Alfredo Jiménez, esa que dice así. No pude ser algo grande por no haber ido a la escuela. Sigo aprendiendo despacio acá para toda la receta que andamos por acá en Canadá.
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32 después de las 8 de la mañana. Gracias, señor, por la rolita de Capaz de la Sierra. Ahí dígale a la Rosario que no espera a Alvarito el día de hoy, no va a llegar a dormir. Es abadico de desnucar momias. Por favor, no me deje dormir Alvarito en la azotea y con el perro porque está nublado y lo más posible es que llueva.

0: Muy buenos días, Juan Carlos. Mándame saludos a mi esposa, Jani Alfaro, acá desde Farfiel, para Marta Alfaro, don Alejandro Alfaro, Elvia Pérez, Beri, para Jenny, José, para ti, tu familia, que estamos escuchando a todo lo que da. ¡Feliz sabadito! Saludos para el bello Zamorita, claro que sí, señor. Gracias, buen día. Saludos, amigo, buen día. Ya nos avisaron con quién va el corredor estrella. Mañana juega carreras Bernardo Parra, alias el cuarto de milla, va contra el guante de la gasa ahí del cerrito. Ok, y entonces mañana una carrera entre Bernardo Parras, conocido como el cuarto de milla, contra el guante de la gas del cerrito. Pues ahorita ya, desde ahorita le voy al guante nomás. El Bernardo ya me cayó gordo. Ojalá que le gane el guante así nomás. Ya me cayó gordo el otro nomás porque dice que va a correr y no dice contra quién. Eso es menospreciar al rival. Entonces, desde ahorita le damos contra. Ojalá que le gane el guante, va.
1: Hola, Juan Carlos, muy buenos días. Aquí reportándose Mari la Comenugues. Saluditos para todos y cada uno. Santitos, bueno, en principalmente para mi mamá, mis cachorros y al cachorro, Tony, familia Caratachea, el carterito Don Efra, la familia Salvador Ávila, Josecito Ruiz, el Churros, el Chongo, el Mambo, el Bigotón, Cintia, la fastidiosa que no falte, Berito Trejo, la mamadora, para todos. El de Lomas de Tejeda, Trivilobo, todos, saluditos de parte de Yo Merengues.

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0: 11 minutos para que sean ya las 9 de la mañana. Muy buenos días, Juan Carlos. Yo le voy a Parras. El Manco, alias el Paola, de parte de su tío el Tizón. Así nomás, para la carrera de mañana. Bueno, Juan Carlos, mándame saludos a toditita la rinconada. Yo le voy a Bernardo Parra, el cuarto de milla. Un cartón de caguamas en el buen campo de fútbol que se haga. Juan Carlos, hoy un saludito súper especial para Patricia Cano, que está cumpliendo años allá en Pénjamo, Guanajuato. Se la pase bien, saludos desde Idaho, saludos para todos y bonito fin de semana.
1: ¡A la vivo! ¡A la bao! ¡A la bim, bom, bam!
0: Hasta Pénjamo, Guanajuato. ¡Felicidades a Patricia Cano! Acá le mando un saludillo para, por favor, para el güero que anda en Díaz, el Raspo Cano, Comino Magaño, Gustavo, para todos los que andamos trabajando con Armando Herrera, aquí en las islas. Muchas gracias. Saluditos.

0: días, Juan Carlos. Quiero mandar un saludo ahí para la cuadrilla de los Bocasecas del Astro. Y aquí para la cuadrilla de Cucu Gómez, que andamos cortando fresa todo lo que da. Y ahí para decirles que hoy toca echarse unas frías, aunque está nubladón. Y ahí si me pudieras complacer con una canción de Joan Sebastián, Juan Carlos. Gracias.
1: Buenos días, Juan Carlos. Aquí para saludar a Julio Rodríguez, para Brian, para mi compa José, para La Pantera, para Bodoque y para todos los que andamos aquí descuatando, Juan Carlos. Y para Mike, Molas Cagadas. Y aquí para mi compa Meño, para mi jefecita y para mis morros, de parte de Sergio Hernández, Juan Carlos. Si me puedes complacer con una canción de Héctor Montemayor. Gracias, Juan Carlos. Que pases. Buen día.
2: Juan Carlos, buenos días. Le podría mandar un saludo aquí para Arnold, para el Escato y para el Chalán Jorgito. Y para Chabelo, para Charilobo, para el mayordomo Rafa, que es el que es alto, y para la patrona Guille, que andan en Salinas, California, todos. Y para mis primos, el Pisto, el Negro y el Freso, que ellos están allá en Thornton, California. Con una, después con placer, con una pirecua para ponernos al milloncito aquí, Juan Carlos. Gracias y que tengas un excelente día, Juan Carlos.

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Dos minutos y serán ya las 9 de la mañana. Dos y serán las 9. Pues estamos cerrando semanita, pero ya frotándonos las manos porque se viene, señoras y señores, la semana de la inauguración de la Copa Mundial FIFA 2026. Y aquí Grupo Radio Zamora atendiendo y poniéndose las pilas para con el auditorio, porque vamos a transmitir, señoras y señores, los partidos oficiales de la Copa a través de 94.1 FM, también de 88.1 FM. 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El día de ayer, con la presentación oficial y espectacular jamás vista de la selección de Noruega, Dan, si así como se presentaron van a jugar, dan miedo. Más con ese jugadorzazo que trae Len Haaland, no. Y estaba viendo aquí la lista de la quiniela que tenemos nosotros. Nadie eligió a Noruega. ¡Qué error! Hombre, vienen con todos los vikingos. Porque nadie lo ha elegido. El Churro se fue con Portugal. Anthony Rivers, Colombia. Jorge, allá en la Florida, con Inglaterra. Martín, con Uruguay. Santitos con México. El compa Jorobas con Uzbekistán. El Colorín con España. Rigor Ríos, Austria. El Chipis, Francia. Miguel Sierra, Países Bajos. Heriberto Covarrubias, Brasil. Alejandro Piñones, Bélgica. Javiras de Colorado, Argentina. El amigo Alex con Japón. Ramón Hernández, Alemania. El Bambo con Estados Unidos. Eduardo Mares, Paraguay. El Astro con Canadá. Mari Ordaz con Croacia. Ángel se va con Argelia. Pedro Negrete con Irán. Héctor Negrete con Corea del Sur. Y Jesús el Perico con Panamá. Sorpresa, nadie ha agarrado a Noruega y están de miedo, al menos en la presentación. Y así, señores, señores, se nos viene la Copa el día jueves. Nada será igual, nada será igual.

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1: Son las 9, con 3 minutos.
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0: 5 minutos después de las 9 de la mañana. Juan Carlos, mándame un saludo a la cuadrilla de Luis. Nosotros andamos acá en Guatzumville para los ponchadores Gaspar y Félix. A los surqueros, el famoso Terror. A mi compa Paco, para Don Rafa, el Reycillo. El Johnny, para la cuadrilla que anda allá en Salinas, de Poncho, gracias. De parte de El Mero, wow, muchas gracias. Ok, buenos días, mándame un saludillo a la racita de la pera, para los que andamos acá en San Luis Miserias, especialmente para Cano, Chino, Chupón y la Bilingüe, que andan crudos. Pensaron que iban a estar fácil el día de hoy agarrando la parranda ayer, ¿eh? Ahorita no hayan ni la puerta. No sé si mandarlos para su casa porque no, la neta ni andan rindiendo. No, aplícaselas y dale unas dos orillas más. Siento que ese es el remedio. No los dejes ir ni los consideres y dale dos horas extras para que se alivianen. Aquí no andamos con contemplaciones ni andar viendo que la gente... ¡Ay, cómo andas! ¡No! Ayer andabas de mediocre tragando vino. ¡Amarre! Pues oye. Buenos días, Juan Carlos. Mándame una canción... ¿Qué te ha dado esa mujer con el coyote Porfis? Muchas gracias. Saluditos. Para que los quieran mandar un saludillo a la parihuela número uno del Zapote, para el Guango, el Capibara 2, al Termo, al Pug, que trae puro sueño, de parte del Ingeniebrio. Buenos días, Juan Carlos. Que le echen ganas, por el amor de Dios. Por tu madre, ya pónganse a trabajar. Si a tu madre no respetas, ¿qué me puedo yo esperar?
1: Carlos, buenos días. Feliz sabadito para toda la raza. Para Mari de la Primero de Mayo, Josecito Ruiz, para toda la raza del Capricho, Santiaguillo, El Espíritu, La Laderita, para todos, de parte de Salvador Ávila. Muy buenos días y feliz sábado.
2: Juan Carlos, si nos puedes mandar un saludo aquí para el rancho del Pochote, para los de los Guajes, para la señora que anda limpiando las mesas, para las que vienen de Chapitiro y de San Antonio Carupo, que ahí estamos cerquitas. Ellas son de San Antonio, yo soy de La Poma, de parte de Gonzalo, que viene de Penjamillo. Y ahí para todas las que vinimos en la Ven, y para el regador y para el hormiguero y para que limpia los baños. Y ahí con la canción La Chona, para que se la bailen.

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2: Hola, soy Brenda Flores y esto es De Rival a Rival. En suelo tapatío, Uruguay y España revivirán la inauguración del Mundial de 1950, el primero en la historia del fútbol. Ahora definirán el grupo E en la Copa del Mundo 2026, en el partido más esperado de toda la fase de grupos. Uruguay se presentará con su habitual intensidad y garra charrúa. El equipo sudamericano confía en el liderazgo merengue de Federico Valverde en la mitad de la cancha, así como en la solidez defensiva comandada por Ronald Araujo, zaguero del Barcelona. España intentará imponer su estilo basado en la posesión del balón y el orden táctico. Con futbolistas como Pedri y Lamine Yamal, el conjunto europeo apostará por el control del partido y la paciencia para encontrar espacios. Guadalajara vibrará con el mejor encuentro de la primera fase, el único que enfrentará a dos campeones del mundo.
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0: Ya con 13 minutos. Buenos días, Juan Carlos, acá desde San Diego. Y efectivamente, no me lo toman mucho en cuenta, pero Noruega ya tiene tiempo apareciendo en los rankings de la FIFA en los primeros lugares. Y es que con ese jugador que tienen. Y neta que la presentación que hicieron el día de ayer de la selección da hasta miedo. Buenos días, Papi Rin. Saludos a mi patrón, la calavera del rancho La Loma de Atacheo, que el día de hoy anda muy contentito. Dijo que ayer sí cenó bien a gusto. Con postre y todo. Que ahorita todavía trae el aroma de la Mars. Y no... no vayas a apuntar a Tony Boy porque el saludo no es para ti, Tony Boy, porque luego responde. El saludo es para el que ayer sí cenó postre, no Tony Boy, porque luego Tony Boy ahí se apunta. Muy buenos días, Juan Carlos. Saludos a mi compa Toño Morales, a Lalo Álvaro, a mi carnal Mario, Rigo Chepe, Checo Chavito, a Arias, Víctor La Pluma, Lalo José Adrián, a mi primo El Bigotón. Dile que saludos de parte de Toño Ríos de Seattle, Washington. Feliz sabadito para todos. Muchas gracias. Buenos días, Juan Carlos. Espero que tengas un sabadito excelente. Y mándame saludos, porfa, a la Herrería de los Perrillos de Santiago Tangamandapio. Luis Ochoa, José Moreno. Con esa de suave y tierno de Fuego Indio. Gracias. Saluditos. Aquí andamos a todo lo que da en Tangamandapio. Buenos días, Juan Carlos. Mándame un saludillo a la tía Rosa Vargas, a mi esposa Ceci, para mi mamá Lupita, la pajarita, que da todo lo que da, preparando la birria. Vénganse a los 15 años de mi hija Catherine, anda bien contentota. A la quinceañera Catherine, oye en su día. Muchas felicidades.
1: Mandar un saludo aquí para el Choco, alias el Baquetón. Que llegó bien tarde aquí para el Mingo y su banda. Parte de Jaime, ahí para Juan que anda en las torres. Y para José que anda con el italiano, con la bola de macuarros. Con una rola de las mujeres más bellas, los originales, por favor.
2: Hola, Juan Carlos, ¿me puedes poner la canción

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0: felicidades de parte de su abuelita Leti. Saludos, bendiciones, te quiero mucho, mi niño. Felicidades, Justin Fabián Manso García. Acá le mando mensajitos a mi cuñado, el chicano, para mi sobrino, el chato, que andan a todo lo que están descansando, de parte de su tío José Asensio, desde Watsonville, con la canción de Arcángel, voy a pintarme una raya, nomás porque es sábado. Saludos a Bernardo Parra, que mañana se va a deschongar en la carrera. El aguador, que lo va a acompañar echándole agua, Paquín Sánchez. Un saludo muy grande para mi madre, que se llama María del Rosario Hernández, de parte de su hija, que la quiero mucho. Saludos a mis nietos, Bruno, Tadeo y Yevya. Que no hagan tantas travesuras. Gracias, Juan Carlos. Un saludo para ellos. Gracias. Ok, buenos días. Saludos para Marta Canchola, Nena Chávez, que ya se reconciliaron. Otra vez ya son uña y mugre con la canción de María, María, María Elena, que se la van a bailar hoy que andan juntas otra vez. Mándame saludos a la cuadrilla del Bagre, que anda ya en Tangancícuaro. Muchas gracias. Ok, buenos días. Mándame saludos al Escato, para el Ángel, el Zurdo, que andamos trabajando a todo lo que da en Trasierra, también para el Cherilobo, el mayordomo Rafa de aquí del Salto, para la patrona Guille hasta California, a mis primos el Negro, Pisto, Freso, hasta Thornton, California. Así nos complazca una pirecua para andar al millón. Que tengan un excelente día. Muchas gracias, Juan Carlos.
1: Buenos días, Juan Carlos. A ver si nos puedes mandar un saludito aquí para toda la gente que andamos a todo lo que da. Aquí en el restaurante de Las Palomas. Aquí con Juancho. Algo bien. Un saludito ahí para el compita Quintero. Para el compa French. Que anda enojado porque no encuentra su franela. Dale hacia el pipiripao. Ahí para la Vale. Ahí también un saludito ahí para la Perla, que dice que trae un chingo de sueño. Que se durmió a las 6 de la mañana. Un saludito ahí para los patrones. Y como siempre, aquí los esperamos de 9 a 1 con las carnitas aquí en el restaurante Juancho de las Palomas. Y de 1 a 6 con los mariscos, algo bien. Ahí se nos puede complacer con una rolita de Perotero la Bola de la Tropa Chicana. Ahí para toda la bandita que andamos a todo lo que da. Y un saludo para toda la gente del campo, que mis respetos para esa gente que anda todo lo que da bien al 100. Un saludo ahí para todos y bendiciones, y que el sabadito de hoy nos deje chamear algo bien.

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0: Exactamente, ya las 9:29. Buenos días, Juan Carlos. Saludos para todos los herreros de Jacona Construcciones que trabajan hasta los domingos y bien pagados. De parte de Dante el Maleante, aquí no andamos con pobrezas. Saludos a los trabajadores de Javier Mondragón, de parte de Chepo de Jacona, con la canción Una de los Pequeños Musical. Muchas gracias. Señorón, bonito día. Saludos para todos, especialmente a mi familia del mero Colongo, Michoacán. Saludos al Astro, su esposa, de parte de Jesús León, desde Los Ángeles, California. Y recuerden, compas, uno puede salir del rancho, pero el rancho nunca sale de uno. Y puede con una canción, ya sabe cuál, amigo. Bonito día. Buenos días, Juan Carlos. Mándame saludo para el Garfio y para el Piri. Muchas gracias.
1: Buenos días, Juan Carlos. Ahí queremos mandar un saludillo ahí para el Astro de Colongo y al Chagui. Y un saludo para toda la raza allá del Tepehuaje, a toda la raza que están trabajando en el campo y en la albañilería. Hay un saludo desde acá, desde San Luis, Missouri, de parte del viejo y de la banda. Y hay una cancioncilla que esté bien perrona para que se alegre el día. Gracias, Juan Carlos.
2: Hola, Juan Carlos, buenos días. Sí, te habla aquí Corona, Juan Carlos, para mandar un saludito para el Guadaño, para el Dumbo, para mi compadre Blacky, que anda allá aquí en las tierras de aquí de La Juárez, aquí en Agrícola Galván. Y andamos sembrando la plantita de frambuesa, Juan Carlos. A ver si tienes por ahí la cancioncita, Juan Carlos, de Javier Solís, que dice, cuatro cirios encendidos hacen guardia a un ataúd. Ahí, de favor, Juan Carlos, de parte de Gil Corona, de aquí de la mina, Juan Carlos. Gracias, Juan Carlos.
3: Y gracias a la niña que me dedicó a esa cancionzona, perrona, muchas gracias. Ya sabes, hermano, estamos en deuda, ¿eh? Ahí estamos.

desarrollo. Aquí reportándome tu camarada La Flecha para mandar un hermoso saludo para toda la gente que anda todo lo que da, pero especialmente para mi primo el Camarrancho, es Patoño, que andamos acá para el lado de Valle de Guadalupe. Por ahí también para Pulido, Miguel, Whisky, Failón y Carlitos, que andan ahí en el pegado al Monumento a Juárez. Por ahí también para mi suegro, el Rodo de Anda, que radica ahí en la parte alta de Jacona, en sus tacos suaves. Tacos suaves la China, por ahí, amigo Juan Carlos. También por ahí para Vicente, para mi carnal Robert, para mi tía Guille, para Ileana, que radican en la hermosísima California, amigo Juan Carlos Arroyo. Y por ahí, a ver si me pudieras complacer. Ya por último, amigo Juan Carlos, una hermosísima canción que dice: a mi playa ya nadie viene, estoy solo frente al mar. No sé cómo se llama, Juan Carlos, pero ojalá me puedas complacer con esa hermosísima canción, Juan Carlos. Que tengas un excelente y sobre todo bendecido fin de semana, amigo Juan Carlos. Muchas gracias.

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1: Solamente 20 minutos para que sean ya las 10 de la mañana. Bueno, Juan Carlos, saludos para el Toro, que vende las llantas chinas a precio de Michelin. Business on business, ni modo. Buenos días, Juan Carlos. Saludos a mi muchacho Capibara, que ya se puso celoso. Ponme una canción de Antonio Aguilar. La malsentada de parte de su jefe Chepo de Jacona. Muchas gracias. Buenos días, amigo. ¿Cómo andas? Allá andas en la chamba. Mira, aquí andamos apoyando al equipo de los Sucuarex. Mi ex equipo, el Aztlán FC. Mañana se van a disputar la final. Bueno, una de las muchas y otra vez espero que ganen. Antes llamado el equipo El Pirata. La gran final, segunda división, dos equipos, un solo objetivo, alcanzar la gloria. Deportivo Maguey contra Aztlán FC. Mañana dominguito. En el mero Nielsen Park. Ahí para que vayan y apoyen a su equipo, ¿eh? Allá en California, la gran final. Así que el Deportivo Maguey contra el Aztlán FC. Suerte, amigo Miguel Sierra.
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1: Gracias, Juan Carlos, por las felicitaciones para mi nieto Juan. Bueno, Justin Fabián Manso García, muchas gracias, saluditos. Yo, saludos para Nena Chabelita, que andan muy contentitas con Canchola porque les dieron... porque no trajo dólares, no entendí. Ellas andan bien contentitas, ahora sí, baile, baile con la de María Marielena. Señor, saluditos para el taller de chapas, elevadores, que van por el puente de Valencia 2. Saludos para Carlos, alias el tío Pancho. A mi niña hermosa, Priscila Servín, que anda en el mercado vendiendo en el restaurante de Don Poncho. A todo lo que da, con la canción del Pipiripao. La Catedral de la Música, de parte de Jorge Estrada.
2: Y un saludo para el tío Pancho, que no encuentra la base de plástico para el elevador. Ay, si me puedes poner la canción del Pipiripao. Derechito para mi tío, el tío Carlos, alias el tío Pancho.
3: Juan Carlos, buenos días. Quiero mandar un saludo por ahí para la banda del mero Tepehuaje, para el viejo del Tepehuaje, para todos los de la Perita que andan acá en San Luis, Missouri, y para toda la raza del Tepehuaje y la Esperanza, de parte del mero Coco del Tepehuaje. Ya está, gracias. Y también para el Astro de Colombo y su esposa, mi tía Emma. Y para el Shaggy, que le echen ganas. Vámonos, recio. A todo lo que da Juan Carlos.

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4: Son las 11. Con 38 minutos.
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11: Son las 11 con 54 minutos.
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2: Hola, soy Brenda Flores y esto es De Rival a Rival. En Boston, Noruega y Francia se verán las caras en el Mundial 2026, en duelo que enfrentará de forma tempranera a los dos jugadores más dominantes de Europa en temporadas recientes, Kylian Mbappé y Erling Haaland. El conjunto noruego llegará impulsado por la potencia ofensiva del delantero Citizen y el talento creativo de Martin Odegaard, pilares de una generación dorada de los nórdicos. Francia, dirigida por Didier Deschamps, afrontará el encuentro con una plantilla repleta de figuras internacionales. Mbappé encabezará el ataque, respaldado por la calidad por las bandas de jugadores como Michael Olise y Bradley Barcola. Será un choque entre la juventud ambiciosa de Noruega y la jerarquía de los galos, un enfrentamiento que combina potencia, talento y estrategia.
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15: Son las 12 con 4 minutos.

0: Señor, hazme instrumento de tu paz. Donde haya odio, siembre yo amor. Donde haya injuria, perdón. Donde haya duda, fe. Donde haya desaliento, esperanza. Donde haya sombra, luz. Donde haya tristeza, alegría. Oh Divino Maestro, concédeme que no busque ser consolado, sino consolar. Que no busque ser comprendido, sino comprender. Que no busque ser amado, sino amar. Porque dando es como recibimos, perdonando es como tú nos perdonas, y muriendo en ti es como nacemos a la vida eterna.
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3: Es la 1:02.
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5: Hola, soy Brenda Flores y esto es De Rival a Rival. En suelo tapatío, Uruguay y España revivirán la inauguración del Mundial de 1950, el primero en la historia del fútbol. Ahora definirán el grupo E en la Copa del Mundo 2026, en el partido más esperado de toda la fase de grupos. Uruguay se presentará con su habitual intensidad y garra charrúa. El equipo sudamericano confía en el liderazgo merengue de Federico Valverde en la mitad de la cancha, así como en la solidez defensiva comandada por Ronald Araujo, zaguero del Barcelona. España intentará imponer su estilo basado en la posesión del balón y el orden táctico. Con futbolistas como Pedri y Lamine Yamal, el conjunto europeo apostará por el control del partido y la paciencia para encontrar espacios. Guadalajara vibrará con el mejor encuentro de la primera fase, el único que enfrentará a dos campeones del mundo.
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3: Bien, aquí continuando contigo, llevándote más música. ¿Qué tal? ¿Cómo están? Muy buena tarde, la 1:13, 13:13. Programa correspondiente a hoy, sábado 6 de junio. Bienvenidos, buena tarde y vámonos con más.
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0: Ok, ya escuchaste, ya quedaste ahí el dato. Chécalo y manda tu, tu participación al Facebook de la Catedral de la Música. Bueno, rápidamente me voy con un saludo por acá para Don Chavo. A Don Chavo Solís, dice que para todos los cuates, al amigo Fer, al amigo Pila y para el amigo, ahí está Omar. Bueno, vámonos con música para todos, síganla pasando muy bien. Me voy con este saludito, dice por acá... Saludos para el libro José García de parte de Luis Pérez de la Planta. Ahí está tu saludo, gracias. Me voy con un saludo más. Dice por aquí el saludo para toda la gente que me sintoniza aquí en el Mercado Hidalgo en esta ciudad, la gente que me sintoniza en Chilchota, allá la gente de los 11 pueblos.
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0: Los saludos para todos, síganla pasando muy bien. De antemano, gracias.

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0: bien, ahí quedando las voces de las muchachas, las jilguerillas, para que me echaste al mundo. La 1:27 ya. La 1:27 en este tu programa Los Constructores, programa Los Albañiles.
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0: Viene ahora contigo Benjamín Gausor, Cielito Lindo. Arreglos y voz, Benjamín Causor. Cielito Lindo. La 1:29.

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15: Bueno, pues rápidamente continuando contigo, después del corte comercial, ya la 1:39 la 1:39. Bueno, me voy con saludos con todo gusto, dice para allá, para toda la gente que me sintoniza en Guaracha. El saludo dice para allá, para la gente de Guaracha, dice por acá para las pintoras, Aviri, Ale y Danica.

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9: Continuando contigo, llevándote más música por acá, reportándose el 30, Quiroz. ¿Qué pasa, compa? ¿Cómo anda?
10: Muy buenas tardes, compa Raúl. Sale. Aquí reportándonos nuevamente el compa Quiroz de la Ruta Amarilla para mandar los cordiales ahí a todos los colegas del volante de todos los colores, todos los sabores y todas las rutas. Ahí está diciendo. Y pues ahí para el Capriz, el albañil de aquí de la Miguel Regalado, bueno, de la 20 de noviembre. Ahí está en medio de la Miguel y de la 20, pero como quiera. Y todos sus chalanes ahí que lo rodean. Que se prevengan porque mañana es dominguito, mañana es domingo de pajaretes. Ánimo, Capriz, ánimo. Y pues como no, también hay para el compa Tacuache del 19 amarillo. Chale, Tacuachito, ánimo, ánimo. Al Muertillo también, Muertillo 07 de la Ruta Amarilla, que tenga en cuenta que Quiroz no se olvida de los camaradas. Ahí está diciendo, échale. Hay con una cancioncita, compa Raúl, por favorcito, si se puede. La del adolorido, el adolorido, porque se olvidan de uno. Ahí está diciendo, ánimo, bonita tarde y que estén bien.
9: Ok, bueno, pues ahí quedando el adolorido, para mañana domingo, día de pajaretes. Dice, los mandilones no van, ¿verdad que no van, Chocolatito?
11: No van.
9: Ni el cuate, porque es mandilón, ni Adrián, porque es mandilón, ni Juan tampoco, porque tiene que trabajar en la carnicería.

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0: Como viene ahí quedando a cargo de Traileros del Norte atrás del escenario. Efectivamente, así es, atrás del escenario. Bueno, pues vámonos con más música. Saludos para todos. Síganla pasando muy bien en este sabadito.
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0: Con un saludo para allá, para todos los trabajadores de la carnicería Ochoa de Santiago Tangamandapio. A David, el perdido David. Al mandilón del cuate, dice que también para el mandilón de Adrián, el mandilón de Juan, órale, al mandilón de mi compadre, dice de parte de los trabajadores de Carnicería Ochoa. Bueno, pues vámonos pues con más música. ¿Desde cuándo vamos a ir a los pajaretes? Pues cuando haya chance, muchachos, cuando haya chance. Hagan puntos, porque si no la mujer no los va a dejar ir. ¿A que no les va a dar permiso la señora, la esposa? ¿A que no, Chocolatito?
2: No.
0: No, no los dejan salir. Los amarran de la pata de la cama. Bueno, vámonos con más música y ahora con ustedes se les peló Baltasar.

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1: Son las 2, con un minuto.
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8: Viene ahora para cantarte Los de Cuellar, Me Gustas Borracha. Bueno, bueno. Grupo Los de Cuellar.

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7: 2:08 p.m. ya las 2:08 p.m. continuando contigo, el saludo dice por acá para los del mercadito de Las Lomas, para Vero, a Chelis, también para Miguel, al Virote, al Chivito y los taxistas de Jacona. Bueno, voy con otro saludo más en ese programa, los albañiles, programa los constructores, dice para todos los patitas blancas, órale, trabajadores de la construcción, trabajando por acá en Los Ucuares, a los choferes de las combis, Ruta Santiago Tangamandapio, Los Ucuares, Tarecuato. Y dice también para el Chaparro, también para la Galleta, a Pancho, a los Tucanes del Cerezo, a Don Cera Hernández y para toda su familia. Dice también que lleven el envase y paguen el líquido, las piden bien frías. Ahí en Los Ucuares, ¿verdad, Chaparro? Saludotes. Y me voy con otro saludo más el día de hoy en este programa. Con todo gusto, dice para acá, para toda la plebada bien conectada al 91.7 de tu FM, la Catedral de la Música. Hola, ¿qué tal? Saludos. Mi amigo Raúl, un saludito por acá para el Ratón y para la familia Navarro de la Cuestita, municipio de Chavinda. Dice también para la familia Alejo, nos sintonizan en Chavinda. Saludotes. Y me voy con otro saludo más, dice por acá para a Mario Alejo y también para los trabajadores. Bueno, pues nos vamos con una rolita a cargo de la banda Limón.

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11: 2:27, ya las 2:27. Bueno, pues el saludo para todos ustedes. La gente dice por acá reportándonos desde la Unión Americana, desde Stockton, California. Bueno, mándanos por favor este saludito para el señor Jesús Gutiérrez, para Leticia Garibay, la señora Leti Garibay, también para la señora Guadalupe Gutiérrez, a Kimberly, también para la China. Dice, andan de vacaciones por allá por Zamora en esta ciudad. Bueno, pues feliz estancia, felices vacaciones. La gente que nos sintoniza allá en Stockton, California. Dice por acá la gente que nos escucha en la Colonia Ramírez, en esta ciudad. Vámonos con más música. Los saludos. ¿Qué pasa, maestro Ruso? ¿Cómo anda? ¿Cómo anda, Ruso? Mira nada más, bien escarchadita, si lleva el envase y paga únicamente líquido, ¿verdad? Maestro Ruso, ándele pues. Al ratito, maestro, ándele, saludotes, maestro Ruso, la gente de Guaracha. Sale por acá para la gente que nos sintoniza en Stockton, California.

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8: Continuando contigo, las 2 de la tarde con 33 minutos. Ya las 2 con 33 minutos. Te da risa, ¿verdad, Chocolatito? Te da risa, Chocolatito. Así sucede cuando pasa, o así pasa cuando sucede. Bueno, pues un saludo para todos, dice, para la gente que nos sintoniza en Ruiz Cortines, y la gente, dice, para por acá, para el Oaxaco, allá la gente que me sintoniza en San José, California, saludotes, en sintonía de la Catedral de la Música, en concreto, programa Los Albañiles. También para Ricardo Arellano, para el Cuate, y la gente por allá en San José, California, saludos al Oaxaco y la raza de Ruiz Cortines.

Ahí está, vámonos con más música. 2:37 p.m. Muy buena tarde, dice por acá, para los trabajadores de Papas del Caballo, por aquí en el Mercado Hidalgo. Papas del Caballo para las Ecres Salgreñas, clientes y amigos, ¿verdad?, de Papas del Caballo. El saludo con todo gusto para todos ustedes. Gracias por comunicarse. Sí, me voy con un saludo más, dice, para todos los trabajadores que andamos por acá en Lake de San Luis, Missouri. Acá al Pato, a Carlos, y su saludo con todo gusto. Del grupo que me piden, no tengo nada programado, pero su saludo está con todo gusto. El saludo más, dice por acá, para la gente que nos sintoniza en el Mercado Revolución de Jacona, los comerciantes Mercado Revolución de Jacona, ahí en el centro. Hola, ¿qué tal? Raúl dice, muy buena tarde, mándanos un saludo por acá para el maestro albañil Kevin, también para el chalán Pillo y el arquitecto Pitufo de la Estancia de Amezcua. Dice que no falte el aguador, la pecosa, acá, ahora la china del Aricor, no, ese es otro. Dice que lleve los envases y pague el líquido. El saludo con todo gusto, muy buena tarde, dice por acá, para los albañiles de Pénjamo, Guanajuato, en especial a Don Chente, también para todos los trabajadores, a Don Chente y su guardería del mero, mero guayabo de Camarena. Bueno, pues está su saludo, Don Chente. Y vámonos pues con más música. Órale, greñas, ¿qué tal, greñas? ¿Ya llevaste el envase y pagaste el líquido?

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4: Bien, y aquí continuando contigo, llevándote más música, solamente 8 minutos para las 15 horas 3 de la tarde, 8 para las 3. Y ahora para ustedes, varón de Apodaca, Ramaseca. Excelente fin de semana.

Quedando los Barón de Podaca con Rama Seca, únicamente 5 minutos para las 15 horas 3 de la tarde, 5 para las 3, a Poncho Ríos y su gente. Órale, mi amigo Poncho Ríos, dice por acá para el amigo El Chori, y dice un saludito a Poncho Ríos y su gente, ahí le cantan las muchachas. Bien, y para el amigo el Pinky y el Club de Arcoíris en esta ciudad.

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4: Hola, gente. ¿Qué tal? Buena tarde. Bueno, vámonos con más. Los dejo con Soledad. Soledad solita. Solamente 2 minutos para las 15 horas, 3 de la tarde. 2 para las 3. Terminamos el programa en este sabadito. Sábado 6 de junio. Mañana domingo. Órale, mañana domingo 7. Como dice el dicho, domingo 7. A los pajaretes, mañana domingo 7, allá con el compa Ramón Ochoa. A ver si va Juanito. No, Juanito tiene que trabajar también, Adrián, los cuates también. A todos ustedes les deseamos éxito en la vida, que Dios les bendiga, cuídense mucho, sean felices, intensamente felices. Voz, micrófono, contables contigo, Raúl Valdés, tu servidor amigo de siempre, creador oficial de este programa, Los Constructores, programa Los Albañiles. En concreto, colando lo mejor de nuestra programación y que la sigan pasando súper excelente. Hasta el próximo lunes, Dios mediante. Chocolatito. Excelente fin de semana, deseales un bonito fin de semana.
5: Que tengas un hermoso día.
6: ¡Ey, Vali! 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
1: Son las 3, con 5 minutos.
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5: Hola, soy Brenda Flores y esto es De Rival a Rival. En Boston, Noruega y Francia se verán las caras en el Mundial 2026, en duelo que enfrentará de forma tempranera a los dos jugadores más dominantes de Europa en temporadas recientes, Kylian Mbappé y Erling Haaland. El conjunto noruego llegará impulsado por la potencia ofensiva del delantero Citizen y el talento creativo de Martin Odegaard, pilares de una generación dorada de los nórdicos. Francia, dirigida por Didier Deschamps, afrontará el encuentro con una plantilla repleta de figuras internacionales. Mbappé encabezará el ataque, respaldado por la calidad por las bandas de jugadores como Michael Olise y Bradley Barcola. Será un choque entre la juventud ambiciosa de Noruega y la jerarquía de los galos, un enfrentamiento que combina potencia, talento y estrategia.
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1: Son las 4 con 2 minutos.
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1: Son las 5 con 7 minutos.
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2: Hola, soy Brenda Flores y esto es De Rival a Rival. En suelo tapatío, Uruguay y España revivirán la inauguración del Mundial de 1950,
3: el primero en la historia del fútbol.
2: Ahora definirán el grupo E en la Copa del Mundo 2026, en el partido más esperado de toda la fase de grupos. Uruguay se presentará con su habitual intensidad y garra charrúa. El equipo sudamericano confía en el liderazgo merengue de Federico Valverde en la mitad de la cancha, así como en la solidez defensiva comandada por Ronald Araujo,
3: zaguero del Barcelona.
2: España intentará imponer su estilo basado en la posesión del balón y el orden táctico. Con futbolistas como Pedri y Lamine Yamal, el conjunto europeo apostará por el control del partido y la paciencia para encontrar espacios. Guadalajara vibrará con el mejor encuentro de la primera fase, el único que enfrentará a dos campeones del mundo.
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1: Son las 6 en punto.
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